0: descargar su sombrilla, ¿no? Irse por la sombrita.
1: Es correcto.
0: En las calles.
1: Es correcto, digo, haga un poquito de lluvia o haga un poquito de sol, una buena sombrilla, un buen paraguas siempre ayuda mucho en este tipo de casos. Oye, Talia, ¿qué crees? Martes 21 de julio, estaba investigando, hoy es Día Mundial del Perro. Qué padre.
0: Qué bonito.
1: Qué bonito, sí.
0: No, pues guau.
1: No, pues guau,
0: no, pues guau, ¿verdad?
1: Ay, no tengo perritos, pero créeme que tengo tantas ganas de uno.
0: Bueno, pues es un buen motivo para ir pensando, ¿no? ¿Quién puede caer en tus manos?
1: Ay, sí, exactamente.
0: Porque acuérdate de adoptar. No compre, adopte.
1: No, totalmente. Y fíjate, esta fecha es para justamente concientizar sobre el abandono animal y para promover la adopción, como bien lo dices, y además, pues, del cuidado responsable de todas nuestras mascotas. Así que, si ustedes tienen un perrito en casa, por favor, vaya en este momento y déle un abrazo y dígale feliz Día del Perro. ¡Wow!
0: A festejar el Día del Perrito.
1: Exactamente.
0: Bueno, pues entramos de lleno con los invitados que hemos preparado para esta ocasión. Si te parece, me gustaría presentar al doctor Ricardo Oliva Rodríguez, que será nuestro primer participante. Él estará a las 6:10 p.m. Él es investigador de la Facultad de Estomatología y en esta ocasión viene a platicarnos sobre la investigación científica que desarrolla para una mejor endodoncia y una mejor salud de la población. Es el tema que eligió para estar con nosotros aquí en los micrófonos de Hora Extra.
1: Excelente tema, bastante interesante. Por otro lado, te cuento que a las 6:30 estaremos igualmente en otra entrevista aquí en cabina. Nos acompañará la maestra Ana Jared Tenorio Salazar. Ella es estudiante del doctorado institucional en Ciencia e Ingeniería de Materiales de la Facultad de Ingeniería y viene a platicarnos del tema que ha elegido, que es terapias que encuentran su camino, innovación farmacológica para tratamientos más precisos y humanos. Tema bastante interesante. Por favor, las y los invitamos a que nos escuchen en este bloque.
0: Y esta tarde nuestra protagonista estará acompañándonos en la línea telefónica, ya que actualmente radica en la Huasteca Potosina. Hoy vamos a platicar con la licenciada en Ciencias de la Comunicación, Graciela Ávila Rubio. Ella es egresada de la Facultad de Ciencias de la Comunicación y nos viene a compartir, pues, cómo fue su paso por la universidad, por las aulas de la Poderosísima y a qué se ha dedicado en estos años ya, pues, que tiene de egreso de esta carrera universitaria. Así es que con esto y las secciones que usted ya sabe tenemos listas para usted, le daremos forma al programa del día de hoy, que comienza así, recordándoles también que tenemos una línea directa a nuestra cabina, el 444-826-1347. Y cuando son las 6:05 p.m, vamos a comenzar con el primer bloque, vamos a actualizarnos para enterarnos de qué está pasando hoy en México y el mundo.
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0: El gobierno de México analizará la posibilidad de pedir a Estados Unidos que se moche con una parte de los 15,000 millones de dólares que probablemente se le decomisarán a Ismael El Mayo Zambada, consideró la presidenta Claudia Sheinbaum, quien agregó que Ismael Zambada García pasó casi 4 décadas envenenando comunidades estadounidenses para obtener miles de millones de dólares en ganancias y ordenando el asesinato de cualquiera que se interpusiera en su camino. No obstante, la propia Fiscalía de Estados Unidos, encargada del caso contra El Mayo Zambada, admitió que no ha podido localizar ninguno de sus activos. Con una inversión de 181 mil millones de pesos a lo largo de este sexenio, el gobierno federal realizará 152 proyectos hospitalarios, de los cuales 50 serán nuevos hospitales, 47 ampliaciones y 55 sustituciones o mejoramiento, aseveró la presidenta Claudia Sheinbaum, lo cual supera de manera importante la construcción durante el periodo neoliberal. David Garcenovich, secretario de Salud, confirmó que en México se registraron 3 casos de ciclóspora, conocida por sus síntomas como diarrea explosiva. No obstante, afirmó que se trata de una situación habitual dentro de los parámetros epidemiológicos. Descartó que en el país exista un brote de esta enfermedad, como ocurre en Estados Unidos, donde se confirmaron al menos 1.645 casos. Hasta ahora, ninguno provocó defunciones. El secretario de Economía, Marcelo Ebrard, recibió la mañana de este martes en las instalaciones de la dependencia a una delegación de la Oficina del Representante Comercial de Estados Unidos, que arrancó su visita a México en el marco de la tercera ronda de negociaciones bilaterales sobre la revisión conjunta del T-MEC. Los equipos negociadores de México y Estados Unidos sostendrán encuentros desde hoy y hasta el jueves 23 de julio en la Ciudad de México. Las conversaciones de este primer día se desarrollan a nivel de equipos técnicos. Previo a la instalación de la tercera mesa de diálogo entre autoridades del Instituto Politécnico Nacional e integrantes del movimiento estudiantil, se informó que luego de una encuesta de alumnos de la Escuela Superior de Economía, una de las dos unidades académicas en paro aprobó levantar la suspensión de actividades y entregar sus instalaciones. Si Joaquín Guzmán López, el Güero, hijo de Joaquín el Chapo Guzmán, esperaba algún tipo de recompensa por llevar a Ismael el Mayo Zambada, se va a quedar esperando. Joseph Nocella, fiscal del Distrito Este de Nueva York, expuso que cuando el Güero se declaró culpable, dijo que él había organizado el secuestro del Mayo Zambada en espera de que esa acción fuera recompensada por Estados Unidos. El gobierno de Estados Unidos se lo dejó perfectamente claro. No aprobamos los secuestros y no recibiría ningún tipo de ayuda, declaró en conferencia el día de ayer, lunes 20 de julio. El representante de comercio de Estados Unidos, Jamison Greer, anticipó este martes durante una entrevista que su país anunciará nuevos aranceles a unas 60 naciones en los próximos días. Sus servicios se han puesto en marcha investigaciones sobre ciertas prácticas comerciales, dirigidas en particular al trabajo forzoso, y se espera que las conclusiones se conozcan esta misma semana. El ejército israelí está construyendo de forma discreta pero rápida una enorme barrera de tierra que separa la zona de más de 50% de la franja de Gaza que controla el resto del territorio, según imágenes satelitales, lo que afianza aún más la división del pequeño enclave palestino. Se han construido más de 23 kilómetros en los últimos meses, atravesando comunidades palestinas demolidas por el ejército. Eso equivale a más de la mitad de la longitud de la franja costera, que mide unos 40 kilómetros de largo y 11 kilómetros de ancho, y alberga a más de 2 millones de palestinos. La primera ministra de Japón, Sanae Takaichi, habló en redes sociales de sus jornadas de trabajo maratonianas y dijo que normalmente duerme de 0 a 3 horas, tras haber recibido críticas por sus llamamientos a trabajar incesantemente. En su mensaje, la mandataria de 65 años de edad repasó sus obligaciones gubernamentales de las últimas jornadas y aseguró que en los días laborables el tiempo se le agota realizando tareas como limpiar la bañera, lavar los platos o hacer la colada, y que después se ve absorbida por la lectura de documentos oficiales durante la madrugada. Grupos criminales con base en el sudeste asiático están utilizando redes y tecnología integradas para construir una economía ilícita de rápido crecimiento, con tentáculos que se extienden mucho más allá de Asia, y solo las estafas provocarán pérdidas combinadas estimadas de 88.300 a 114.100 millones de dólares en 2025, según un informe de la ONU. Los legisladores franceses han aprobado un proyecto de ley que prohíbe a los menores de 15 años usar las redes sociales, convirtiendo a Francia en el primer país de la Unión Europea en aprobar una prohibición general de estas plataformas ante la creciente preocupación mundial por los efectos nocivos del contenido digital en niños. Ambas cámaras del Parlamento votaron este martes a favor de la medida, una iniciativa emblemática del segundo mandato del presidente Emmanuel Macron.
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0: Desde la Facultad de Estomatología comenzamos estas conversaciones del día con la presencia del doctor Ricardo Oliva Rodríguez. Él es profesor investigador de esta entidad académica y en esta ocasión justamente nos viene a compartir sobre la labor que está desarrollando en un tema de investigación científica para una mejor endodoncia y una mejor salud de la población. Doctor, un gusto que nos acompañe en estos micrófonos de Hora Extra. Bienvenido a este espacio de difusión.
3: No, muchísimas gracias, les agradezco la oportunidad y el espacio.
0: Y Rodolfo, platícanos un poco de lo que es la trayectoria del doctor Ricardo Oliva, por favor.
1: Ah, pero con todo gusto. Fíjense, el doctor Ricardo Oliva es cirujano dentista con maestría en endodoncia, egresado de la licenciatura y posgrado de esta universidad y tiene un doctorado en ciencias biológicas por la Universidad Autónoma de Aguascalientes. Él trabaja en esta universidad desde el año 1998, coordina el departamento de endodoncia de la licenciatura en medicina estomatológica e imparte clases a nivel licenciatura y posgrado, además de las labores que tiene como investigador nivel 6 y es nivel 1, y tiene una práctica profesional dedicada exclusivamente a la endodoncia. Así que pues, doctor, me sumo a lo que comentaba mi compañera y amiga Talia, bienvenido a estos micrófonos. El tema que nos atañe, pues bueno, es investigación científica para una mejor endodoncia y una mejor salud de la población. Doctor, me gustaría empezar por lo más básico, si me lo permite. Escuchamos, bueno, quienes no estamos familiarizados con estos términos, sabemos que, pues bueno, endodoncia implica un tratamiento muy especializado, pero realmente pocas personas saben realmente qué es una endodoncia. Entonces, doctor, ¿nos podría explicar qué es una endodoncia y en qué situaciones una persona podría llegar a necesitar este tipo de tratamientos?
3: Correcto, sí. Bueno, la endodoncia es un tratamiento que se encarga de las enfermedades relacionadas con la pulpa dental, es decir, el tejido interno de los dientes. Una vez que este se ve afectado por distintas razones, puede ser un traumatismo, puede ser caries, lo más común es que sea por caries, propio descuido de los pacientes, que llega a tal grado que compromete la salud, la integridad y la posibilidad de mantener en su lugar a lo que es la pulpa dental, y entonces nos vemos obligados a retirarla y sustituirla por materiales que cumplen no la función ya de la pulpa, sino rellenan el espacio y permiten que el diente no se pierda. Esa es la gran ventaja del tratamiento endodóntico.
0: ¿Qué tanto ha evolucionado esta área del conocimiento, doctor? Recuerdo que antes se hablaba de que en ocasiones hasta se quitaban los dientes, ¿no? Cuando tenías alguna enfermedad o algo, pues quítale el diente. Pero ahora me parece que la tendencia es todo lo contrario, ¿no? Es tratar de conservar esas piezas originales.
3: Tiene usted toda razón, porque en la actualidad lo que se trata es evitar la extracción del diente, la pérdida de piezas, porque pues esto acarrea otras consecuencias que muchas personas no piensan bien cuando se decide la extracción del diente. La gran ventaja de la endodoncia es el diente se conserva, mantiene la salud bucal, lo que sería en términos de fonación, de masticación, la estética incluso, ¿no? También es muy importante para todas las personas.
0: Sí.
3: Y pues obviamente es algo que no todo mundo conoce. No todo el mundo es sometido a esto, ¿no? Se lleva a cabo en situaciones donde ya no hay de otra prácticamente. Es la opción antes de pensar en la extracción. Uh-huh. En la actualidad preferimos no extraer dientes, la tendencia es esa.
0: Claro.
3: Y la gran herramienta que tenemos es la posibilidad de hacer un tratamiento endodóntico para evitar que el diente se pierda.
1: Y esto me imagino que genera de cierta forma pues algo de preocupación o nerviosismo entre los pacientes, ¿no? O sea, es que pienso en esa situación y digo, la verdad yo me considero una persona que me da nervio, doctor, estar en una situación.
3: No, yo creo que es
1: así.
3: Algo muy humano, ¿no? El ser sometido a una situación, simplemente el sentarte en un sillón dental, pues no es algo agradable, o sea, como que a nadie le gusta eso, ¿no? O por lo menos yo en toda la trayectoria que tengo no he conocido a alguien que vaya gustoso a sentarse al sillón dental, pero la modernidad en muchos campos ha venido a incidir también en lo que es la endodoncia,
0: sí.
3: En todas sus facetas, desde el diagnóstico, desde la anestesia, lo que se utiliza ahorita para anestesiar, las sustancias que utilizamos, las agujas, los calibres, pues para nada se comparan con lo que se hacía antes, ¿no? Antes se puede decir que sí era una situación probablemente que justificaba el miedo. En la actualidad, pues no, o sea, realmente es una situación que se puede decir, tampoco es 100% indolora, porque pues tienes que someterte a un piquete con una aguja, pero la manipulación que hacemos básicamente conlleva ausencia de dolor, o sea, realmente el dolor es muy, muy manejable.
0: Claro, y pues todos estos materiales son mucho más amables, ¿no?, para los pacientes.
3: Precisamente, sí, y también me gustaría decir el motivo de la plática, ¿no?
0: Sí.
3: Que en el posgrado de endodoncia de nuestra Facultad de Estomatología de la Universidad Autónoma de San Luis Potosí, tenemos un énfasis muy grande hacia lo que es la investigación. Uh-huh. Precisamente desde que se fundó, nuestro fundador, el doctor Daniel Silva Herzog, pensó en darle un gran énfasis a lo que es la investigación, porque en México y en Latinoamérica en general ocurre una situación. Cuando nosotros llevamos a cabo un tratamiento de endodoncia, utilizamos técnicas, utilizamos sustancias, productos que nos venden las casas comerciales.
0: Sí.
3: Y muchas veces esos productos, una vez que nosotros los tenemos disponibles en el mercado, pues no han seguido un proceso de prueba que nos demuestre que realmente van a ser bien tolerados por el paciente, que realmente van a contribuir a solucionar el problema y no a generar otros nuevos problemas. Entonces nosotros en el posgrado, en la maestría de endodoncia, hemos estado tratando de desarrollar nuevos productos, sustituir algunos de los que se utilizan tradicionalmente, generar nuevas técnicas y también, muy importantemente, el probar los productos que nos ofrecen las marcas comerciales. Ajá. Para saber si realmente cumplen con los estándares que deben de cumplir. Entonces, en buena medida, lo que nosotros investigamos y la labor que tenemos dentro del posgrado está enfocada a eso. Lo que nosotros utilizamos cuando hacemos tratamiento de endodoncia sean productos probados, que no solamente estén ahí disponibles en el mercado, sino que sepamos que realmente van a contribuir a solucionar el problema y no a generar situaciones que podrían comprometer más la salud del paciente.
0: Claro. Y doctor, esto que nos comenta es el contexto para una pregunta que recién lo pensé, porque lo he visto sobre todo en redes sociales, la duda, la inquietud de usuarios que o pacientes que dicen, ¿cómo identifico un buen endodoncista? O ¿cómo sé que sí me puede hacer una endodoncia a un dentista? ¿No? Creo que eso es básico, porque después pasa como con los charlatanes que te prometen en temas de cirugías plásticas muchas cosas que en realidad no tienen las habilidades o los conocimientos suficientes. Y pues, ¿cómo evitar caer en esas manos?
3: Bueno, en principio yo creo que lo primero que tendríamos que pensar es que muchos profesionales de la salud en general, o sea, de, digamos, estomatólogos, cirujanos dentistas, ajá, tienen el conocimiento y probablemente la capacidad para hacer tratamientos endodónticos.
0: Sí.
3: Pero cuando se enfrenta esto a la situación o la comparativa con una persona que egresa de un posgrado, que en donde se ve obligado durante 2 años a estar viendo pacientes, y les voy a hacer aquí un comentario. El posgrado de nosotros, el alumno durante 3 semestres completos de ver pacientes tiene que terminar 600 conductos terminados y aprobados, más los que probablemente no se le aprueben porque no cumplieron con las características que se exigen. Y esto para nada se va a comparar con, por ejemplo, un diplomado, en donde en un diplomado a lo mejor en el mes ven a 2 pacientes y jamás van a tener una destreza ni un entrenamiento como el que se logra en un posgrado. Entonces, la primera receta o el punto de la receta sería buscar a una persona que tenga la especialidad. Porque hay casos que nosotros manejamos, de por sí no hay endodoncia fácil, eso se los puedo asegurar.
0: Ajá, claro.
3: Incluso a nosotros, con años de experiencia, muchas veces hay casos que se nos complican por distintas razones, anatomía, el manejo del paciente y demás factores. Y si a nosotros se nos complica, pues a una persona que no tenga el adiestramiento, que no tenga la práctica, que no tenga la experiencia, pues probablemente no le va a ir bien. Y ahí pueden comenzar muchos de los problemas que vemos.
0: Y eso se puede también convertir en un problema más costoso para el paciente, ¿no?
3: Claro, claro, porque después se ven sometidos a otro tipo de situaciones o de terapias para tratar de corregir los problemas. Entonces, aquí todo parte de que desde un principio quien hace el tratamiento lo haga dentro de los estándares que se enseñan en un posgrado. Y yo creo que aplica para muchas otras situaciones, ¿no? El que debe hacer el tratamiento es quien debe saber hacerlo bien. Y eso es lo que sería lo más recomendable.
0: Doctor, te preguntaría, ya que estás empapadísimo del tema, además de la UASLP, ¿hay más instituciones de educación superior que otorguen ese tipo de formación aquí en San Luis?
3: En San Luis, no. El posgrado de endodoncia es exclusivo en San Luis. No hay otra universidad, ni siquiera las universidades privadas.
0: Sí.
3: Hay universidades aquí alrededor de San Luis Potosí.
0: En la región.
3: En donde sí hay el digamos, la disciplina, ¿no? Pero aquí en San Luis no. Esa es la única opción, digamos.
0: Muy bien.
4: Bastante interesante. Doctor, ahorita que nos comentabas de la calidad de los materiales, pensaba, bueno, actualmente me imagino que se hace uso también de las nuevas tecnologías aplicadas a la odontología. Es decir, podemos hablar de la imagenología digital, podemos hablar de, pues no sé, de microscopios, de algo un poquito más especializado. ¿Esto ha ido evolucionando a la par de los conocimientos y las nuevas investigaciones que se han hecho?
3: Sí, sí, sí. Yo creo que tenemos la gran fortuna de que todas estas nuevas cosas que van surgiendo, tecnología, materiales y demás, las podemos tener disponibles en muy poco tiempo, a veces no con un costo muy bajo, y eso es algo que hay que también que comprender, ¿no? Pero la modernidad ha traído, les decía, en todas las facetas del tratamiento tenemos aparatología, tenemos tecnología que se puede utilizar y que ayuda a que el tratamiento se haga en menos tiempo, con menor estrés para el paciente y también pues para el operador, ¿no? Que es algo que se busca, y para poder cumplir con los estándares. En la actualidad tenemos localizadores de ápice que permiten tener la longitud de la pieza que se está trabajando sin necesidad de tomar la radiografía.
0: Okay.
3: Tenemos motores, micromotores que permiten que hagamos el tratamiento en mucho menos tiempo que estarlo haciendo de forma manual. O sea, microscopios quirúrgicos que se pueden utilizar también. La magnificación es un punto muy importante en la actualidad. Y necesitamos también pues saberlos usar. O sea, yo podría ir y comprarme el microscopio, pero si no tengo el conocimiento, de nada
0: sirve. Servir,
3: ¿no? O sea, es una situación en la que también habría que pensar.
0: Y doctor, desde la ignorancia del tema le preguntaría, ¿hay algún segmento poblacional, alguna edad en particular en la que se requiera más la endodoncia? Es decir, ¿adultos, adultos mayores, o no tiene distingo este tipo de práctica?
3: Probablemente sea una situación o un tratamiento que se hace más en edades más maduras, porque por lo general está relacionado con caries.
0: Sí.
3: Entonces, es menos frecuente en pacientes jóvenes, ahí probablemente sea más frecuente los traumatismos, las caídas, las riñas, o sea, el tipo de problema del más joven, ¿no? Accidentes y demás. Y esto realmente, probablemente estemos hablando de 30 para arriba, y ahí ya no hay límite, ¿no? Podemos ver pacientes de 70 años, de 80 años, que todavía quieren conservar sus dientes y se les puede hacer tratamiento.
0: Muy bien.
4: Excelente. Doctor, nos queda claro que la coordinación del Departamento de Endodoncia de la Licenciatura en Medicina Estomatológica, pues está en muy buenas manos bajo tu resguardo. Pero yo me atrevería a preguntarte, doctor, ¿cuál es el siguiente reto para este departamento? Es decir, ¿hacia dónde va?
3: Bueno, lo que pretendemos es, primero que nada, que el alumno de licenciatura que se está enseñando, que está aprendiendo lo que es el proceso del tratamiento endodóntico, conozca todos los parámetros que le pueden dar éxito, ¿sí? Porque tienen que hacerlo, o sea, están obligados a llevar a cabo tratamientos endodónticos en pacientes, pero necesitamos que esos tratamientos que hacen, ellos tengan conciencia de cuándo lo están haciendo bien. Pues ese es, yo creo, que el primer factor. Y aparte, pues les vamos acercando nuevas tecnologías también, que probablemente no las puedan utilizar de inmediato, pero que sí les abran los ojos como para poder pensar en hacer un posgrado si realmente les gusta la disciplina, y es algo muy frecuente.
0: Muy bien. Y en el caso de este posgrado, ¿cada cuándo lanzan ustedes convocatoria, doctor, ya que estamos hablando de ello?
3: Cada año. Tenemos la recepción de alumnos cada año. Por lo general se hace en el fin de año se hace un curso propedéutico.
0: Ajá.
3: Se les hace un examen de conocimientos. Por ahí se hace también el examen de ingreso de Ceneval, el Exani 3.
0: Sí.
3: Y se hacen entrevistas pues para conocerlos más en persona, ¿no? A los aspirantes y demás. Y por lo general comenzamos a principios de año.
0: Muy bien, entonces ahorita no hay convocatoria, ¿o la lanzan
3: está
0: en agosto?
3: Está por surgir, ya acercándose el fin de año, ya los alumnos ahorita ya podrían ir acercándose para pensar en
0: solicitar informes.
3: Solicitar informes y llevar papeles y demás.
0: Muy bien, interesante.
4: ¿Cuánto dura?
3: El término es de 2 años, o sea, está de tiempo completo. Esta es una característica importante porque no todos los posgrados son de tiempo completo. Es de tiempo completo, dura 2 años y a veces se puede alargar ligeramente porque tienen obligación de hacer tesis y es un trabajo de investigación.
0: Sí.
3: Entonces lo tienen que concluir con todos los tratamientos endodónticos que se les piden y obviamente pues aprobar las materias, todo lo que es la tira de materias del posgrado para poder solicitar la defensa de tesis y la titulación.
0: Y ustedes son parte de esta clínica, ¿verdad? Con la que cuenta la facultad justamente.
3: El posgrado y la licenciatura tienen clínicas de endodoncia. O sea, el paciente puede acudir a la licenciatura, a un tratamiento endodóntico, ahí va a ser atendido por alumnos de licenciatura.
0: Sí.
3: Quienes ven pacientes son los alumnos de séptimo y de octavo semestre, bueno, también los de noveno y décimo, que ya van de salida.
0: Sí.
3: Y tenemos a las personas en el posgrado, nuestros alumnos, que están viendo pacientes toda la semana.
4: Excelente.
0: Y por eso también pueden tener mayor práctica, ¿verdad? Tener mayores habilidades.
3: No, exactamente. O sea, realmente la comparativa entre un alumno de licenciatura, probablemente en la licenciatura, cuando mucho haga, vamos a pensar, uno que trabaje muchas endodoncias, a lo mejor hace 20.
0: Ajá.
3: Y en cambio, un alumno de posgrado, pues para poder hacer esos 600 conductos, pues vamos a pensar en que es un poquito más.
0: Más trabajo.
4: Correcto.
0: Por eso la calidad USLP, ¿verdad?
3: Exacto, así es, orgullosamente.
0: Muy
4: así
0: bien.
4: Así es como tal. Doctor, se nos está terminando el tiempo, pero una última preguntita, si me lo permites.
3: Claro.
4: ¿Qué recomendaciones le darías a la población para evitar llegar a un proceso de endodoncia para que puedan tener una mejor salud bucal a lo largo de su vida?
3: Bueno, yo creo que pues, tendríamos que comenzar por lo básico, ¿no? Lo que es la higiene, una alimentación saludable en el sentido de evitar alimentos azucarados o entre comidas, que ese es un punto importante, la higiene, el cepillado, enjuagues, todo lo que conlleva el tener una boca limpia. Y más allá de eso, cuando un diente se comienza a afectar, pues no dejarlo al olvido, o sea, no esperar a que comience a doler, porque muchas veces cuando ya duele es porque ya el problema avanzó. Uh-huh. Y algo que es básico, pues, es acudir con sus dentistas cada 6 meses, obligadamente, para hacer la profilaxis, la limpieza, y uh-huh. detectar cualquier problema que se esté saliendo de los límites antes de que empeore.
0: ¿Y en el caso de los menores de edad, doctor, las mismas igualito?
3: Bueno, es que, por ejemplo, aquí tenemos la consideración de que con los niños pequeños, con ajá. la dentición infantil, los sí. dientes de leche, uh-huh, sí. pues ellos realmente quien los maneja es el odontopediatra. Uh-huh. Nosotros nos encargamos de la dentición permanente, uh-huh. el adulto, y un niño, el niño más pequeño que nosotros alcancemos a ver, pues es alguien que su muela que le salió a los 6 años, se le dañó y ande como por los 8 años ya uh-huh. con una muela necesitando endodoncia, ¿no? Entonces, esa sería más o menos el rango de edad de donde nosotros comenzamos a trabajar.
0: Muy bien. Pues, doctor Ricardo Oliva Rodríguez, muchísimas gracias por habernos acompañado en esta ocasión.
3: Encantado de haber estado aquí, les agradezco.
0: Y ojalá regrese para platicarnos más a fondo del posgrado.
3: Con gusto.
0: Muy bien, ya quedamos, ¿verdad?
5: Ya quedamos, exactamente. Gracias.
0: 6:00 p.m. ya con 28 minutos, rápidamente revisamos agenda y seguimos con más.
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1: Muy bien, rápidamente, el Centro Universitario de las Artes nos invita a la presentación de Sueño y Piel, una propuesta dancística en 3 actos presentada por Amanda Yuritsi. La cita es el 23 de julio de 2026 a las 18 horas en la Caja Negra del Cuart. Entrada completamente libre.
0: Y por otra parte, la librería de la UASLP está recordando a nuestra comunidad universitaria, tanto de docentes como de personal administrativo, que pueden adquirir sus libros en establecimientos con convenio. Se trata de la librería 8, las librerías Gonville y The English Corner. En vacaciones va a continuar abierta la librería USLP, este dato es importante, lunes a viernes de 9 de la mañana a 6 de la tarde, sábados ofreciendo atención a todo público de 10 de la mañana a 1 de la tarde, y para mayor información pueden comunicarse al 444-826-2300, extensión 1526, 1527 y 1522.
1: Por otro lado, el Centro de Idiomas de esta universidad nos invita al programa Tu Maestría o Doctorado en Estados Unidos, que tendrá una sesión informativa el próximo 23 de julio de 2026 a las 5 de la tarde a través de la plataforma Zoom. Conoce el proceso, los requisitos y las becas para cumplir tus sueños académicos. Para poder tener acceso a este enlace, por favor, diríjanse a la plataforma del Centro de Idiomas para que puedan registrarse.
0: Y finalmente, la tienda Unimanía nos recuerda que por periodo vacacional va a tener un cierre de los días 27 de julio al 9 de agosto. Las actividades estarían reanudando el día lunes 10 de agosto de 2026 en todas las sucursales, por lo que nos pide anticipar las compras. 6:30, vamos a esta pausa, será breve y continuamos con más aquí en Hora Extra.
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13: Son las 6:32.
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1: En este bloque de entrevista nos acompaña aquí en cabina la maestra Ana Jared Tenorio Salazar, quien es estudiante del doctorado institucional en ciencia e ingeniería de materiales de la Facultad de Ingeniería. Maestra, bienvenida, ¿cómo estás?
15: Bien, muy bien, muchas gracias por el espacio.
1: No, al contrario, gracias a ti. ¿Primera vez en esos micrófonos?
15: Sí, la primera vez.
1: Excelente, ¿estás nerviosa?
15: Sí, un poquito.
1: No, no hay que estar nervioso para nada. Bueno, les comento que la maestra nos va a estar hablando sobre las terapias que encuentran su camino, innovación farmacológica para tratamientos más precisos y humanos. Talia.
0: Así es, nuestra invitada del día de hoy, Jared, es docente universitaria y también investigadora en formación doctoral en el área de ciencias en materiales, con una línea de trabajo enfocada en el desarrollo de sistemas poliméricos biocompatibles y biodegradables para la entrega controlada de fármacos en cáncer cervicouterino. Su experiencia integra docencia, en ciencias de la salud, en investigación experimental y también en divulgación científica, con especial interés en acercar el conocimiento biomédico a públicos no especializados. Y pues qué mejor que con este contexto estés aquí esta tarde con nosotros en Hora Extra, porque pues justo es parte de nuestra misión, socializar lo que se lleva a cabo, se realiza dentro de las aulas de la UASLP. Y bueno, pues Jared, en tu caso en particular, platícanos sobre este proyecto que has venido desarrollando, que además sabemos lo ejecutas en lo que es la CIACID, ¿verdad? Nuestra Coordinación para la Innovación en Ciencia y Tecnología.
15: Sí, estamos en CIACID. En CIACID, una de las líneas se enfoca a investigación en salud y desarrollo de nueva tecnología. En mi caso, como parte del DICIM, que es una área
0: Multidisciplinaria.
15: Yo me integré a CIACID con la doctora Luz Eugenia Alcántara. Ella es la doctora que está dirigiendo la línea de investigación.
0: Sí.
15: Yo la estoy desarrollando en la parte de buscar nuevas estrategias o nuevas formas de llevar los fármacos hasta donde deben
0: estar,
15: en donde justo donde se necesitan, porque no es tan fácil. Nosotros a veces tomamos una pastilla, uh-huh, o nos ponemos una crema o nos ponemos un gel,
0: una inyección,
15: de esos fresquecitos, sí, pero el camino que debe de tomar el fármaco hasta llegar justo donde nos duele, muchas veces ahí es donde está el verdadero reto, uh-huh, y es en donde estamos investigando.
0: Por eso, bueno, se me ocurre que por eso te tomas una pastilla y se tarda media hora en hacerte efecto, ¿no? Porque no es inmediato.
15: Efectivamente, pero nosotros nos vamos hacia la forma precisa de liberar el componente. Por, ajá, ejemplo, cuando nosotros nos ponemos un parche, el parche no libera todo su contenido inmediatamente,
0: golpe,
15: de golpe, sino que muchas de las formas farmacéuticas que ya están en venta,
0: sí,
15: tienen liberación retardada o liberación prolongada.
0: Ajá.
15: Esa es la tecnología de los sistemas de liberación de fármacos, saber cómo liberarlo poco a poco. Y en el caso del cáncer cervicouterino, queremos aprovechar materiales totalmente a la mano, disponibles, que sean biodegradables, biocompatibles, que no nos hagan daño, que, ajá, no causen citotoxicidad, para ayudar a mujeres con cáncer cervicouterino en etapas ya avanzadas, en donde la quimioterapia muchas veces es muy agresiva, trae muchos efectos secundarios.
0: Uh-huh.
15: tratar de que no sea una terapia sistémica, las típicas quimioterapias, en sí. donde va a todo el torrente sanguíneo. Nosotros intentamos, por medio de un parche, llevarlo directamente a donde están las células cancerosas.
0: ¿Y qué tipo de sustancias contiene el parche? ¿Cómo, de qué se alimenta ese parche?
15: El parche, bueno, es uno de los frutos del proyecto. Sí se logró diseñar. Está hecho a base de un material que se llama quitosano. El quitosano es como un gel muy flexible y es muy bueno para cargar el fármaco que estamos proponiendo.
0: Sí.
15: Y se obtiene de forma natural. Está en la cáscara de los crustáceos, está en la pared celular de algunos hongos.

0: estudiante de doctorado institucional en ciencia e ingeniería de materiales.
1: Sí.
0: Y sin embargo nos está hablando de cuestiones relativas al mundo de la medicina.
1: Sí.
0: A ver, platícame, ¿cómo convergen estos dos mundos? O sea, ¿cómo se mezclan la ingeniería de materiales con la medicina? Porque el tema que estamos tratando es sumamente interesante. Yo creo que esa es una de las bondades de las investigaciones que se hacen en esta universidad. Es sí. decir, dos mundos que a lo mejor de primera instancia parece que no tienen nada que ver, pero tiene todo que ver por cómo lo estás planteando.
1: Sí, tiene todo que ver y es algo de lo que me siento muy satisfecha. Uh-huh. Mi formación base, soy licenciada en enfermería por la FEN, por la Facultad de Enfermería y Nutrición.
0: Okay.
1: Y la parte de fármacos, estuve cursando la maestría en ciencias farmacobiológicas. Uh-huh. En la Facultad de Ciencias Químicas. Entonces, ya con este trayecto quería integrar los conocimientos, ese acercamiento en el hospital, en el área clínica, después el área de farmacia y llevarlo a un sistema. Pero para eso pues necesitamos de ingeniería, necesitamos de saber de polímeros. Uh-huh. Y fue como incursionamos con este proyecto en el DICIM, en el doctorado institucional de uh-huh. ciencia e ingeniería de materiales.
2: Muy bien, ¿y qué labor específicamente desarrollas en CIACID? ¿Qué laboratorio usas o cómo es el trabajo ahí?
1: Estamos en cuarto piso, en el área de CIAS. Tenemos nuestra área en específico para ajá. desarrollar los proyectos de la línea de investigación de la doctora Alcántara.
2: Sí.
1: Ahí, bueno, las labores son diversas, desde que trabajamos con chicos que están en licenciatura, con su proyecto profesionalizante, los apoyamos en sus proyectos, desarrollamos los nuestros, más aparte todo el área de divulgación.
0: Wow.
2: Interesante.
0: Jared, ¿esto nos podría llevar a pensar que las investigaciones y la innovación que están haciendo al hacer que las terapias encuentren justamente su camino, como bien lo planteas, puede ayudar a disminuir los efectos secundarios?
1: Sí, esa es una de los frutos que se consiguen y uh-huh. otra es que sea más eficaz, porque no vamos a perder fármaco uh-huh. en ese trayecto de que el fármaco tenga que encontrar su camino, sino que lo dirijamos justo en el blanco.
0: O sea, hablamos de terapias inteligentes.
1: Sí, que las podemos modificar o manipular desde afuera con estímulos como cambio de pH uh-huh. o como radiación, por uh-huh. ejemplo.
2: Okay. Y en el aspecto económico también implica un ahorro.
1: Sí.
2: Te pregunto porque de por sí el cáncer es una enfermedad cara, ¿no? Por el tipo de medicamentos que se requieren.
1: Sí, hay que abrir mucho nuestra mente para imaginarnos que no es una solución mágica. Ajá. Este proyecto es como una ayuda a la terapia, es como un pasito más allá. Uh-huh. Sin embargo, no se le da como que, es la estrella y ya.
2: Sí, no es único.
1: Sí, no es único. Es en conjunto con todo el tratamiento que se viene manejando, solo tratamos de disminuir todos los efectos secundarios, pero sí.
2: Oye, ¿y qué conocimiento tienes sobre el cáncer cervicouterino? ¿Qué tan común es esta forma de cáncer en México o en San Luis Potosí? ¿Cuál es la realidad de las cosas de la enfermedad?
1: Bueno, ese es un tema bastante interesante y muy, muy, muy amplio. En San Luis Potosí es el segundo cáncer ginecológico de más incidencia en
2: más
1: población
2: padecido.
1: Potosina. Lo alarmante es que es un cáncer que viene por infecciones de VPH.
2: Ajá.
1: Entonces, a nivel mundial se estima que el 80% de la población vamos a tener VPH en algún momento de nuestra vida.
2: Uh-huh.
1: Entonces, ¿qué diferencia a las mujeres que tienen cáncer y que lo desarrollan a las que no? Estilos de vida saludables y también la vacunación.
2: Ajá. Que ha sido muy importante, ¿no? En ese sentido de la vacunación, estas nuevas campañas que han lanzado desde el gobierno federal justo para
1: sí.
2: incidir en esta población que son los adolescentes, los jóvenes.
1: Sí, sí. Sobre todo en este último año, antes ajá. se vacunaba únicamente niñas de 9 años.
2: Y ahora ya son
1: los
2: sexos.
1: Y ahora ya son también niños. Entonces hay que aprovechar esas vacunas que ajá. nos está proporcionando de manera gratuita Sistema ajá. de Salud.
2: Y para la gente que no conoce el VPH, ¿cómo se identifica o cómo te das cuenta que lo puedes estar padeciendo? Sabemos que hay más de 100 tipos de virus, ¿verdad? Uh-huh. Del virus del papiloma humano, pero unos cuantos inciden en el cáncer.
1: Sí, son muy particulares los tipos de VPH. En la población potosina, por ejemplo, 16, 18, 31 pueden estar muy presentes, ajá. que son los que desarrollan el cáncer. Sin embargo, una de las malos puntos que podemos ahí ver es silencioso. Muchos de nosotros portamos la infección, pero

0: nos damos cuenta. A veces se desarrollan verrugas genitales, sobre todo en las mujeres, o cuando son etapas ya muy avanzadas de una infección, puede haber sangrados anormales no atribuibles a la menstruación.
1: Y en el caso de los hombres, ¿qué pasa? Porque, pues ya dijiste, ¿no? En mujeres se nota de esta manera, ¿y en los hombres se vuelven en portadores silenciosos?
0: Muchas veces sí, porque el virus necesita un ambiente húmedo y con poca luz, lo cual el aparato genital femenino es más apto para eso, idóneo. Y el del mujer no, perdón, y el del hombre no, pero en ellos también puede presentarse verrugas en su aparato genital, que pueden ser detectadas fácilmente. No hay que asustarse, las verrugas se pueden tratar y revertir la infección.
1: Y sobre todo, pues, tener esa educación sexual, ¿verdad? Sí, importante. Y vacunarse, no lo olvide, vacunarse es importante también. Pues, maestra Ana Jared Tenorio Salazar, muchísimas gracias por habernos acompañado en esta ocasión. Se nos ha terminado el tiempo, te deseamos éxito en lo que venga, porque no has terminado todavía, ¿verdad? ¿Ya estás por concluir esta investigación?
0: Sí, a un mes más o menos.
1: Bueno, y pues ojalá que más adelante se lleve a cabo la difusión, ¿verdad? De propuestas de investigación que está realizando. Sí. ¿Ya has pensado cómo podrías difundirla?
0: Sí, claro, ya tenemos artículos en puerta. Y bueno, todas estas actividades de divulgación para que conozcan qué es lo que hacemos desde la CIACI.
1: Muchas gracias.
2: Pues muchas felicidades, enhorabuena.
0: Gracias.
2: Pues bueno, vámonos rápidamente a los tips prácticos que nos ha preparado Alejandra Carlos y regresamos para el último bloque de este programa.
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4: Cuando se anunció la producción de Toy Story 5, la pregunta que inundó las redes sociales fue unánime. ¿Realmente era necesaria otra secuela? Tras cierres que parecían definitivos, el reto para Pixar no solo era justificar el regreso de Woody, Buzz Lightyear, Jesse y de sus demás amigos, sino conectar con una generación de niños que ha cambiado las figuras de plástico por las pantallas táctiles. La respuesta de la saga fue brillante, utilizando la tecnología no solo como una herramienta de animación, sino como el eje central de su historia. El gran acierto de Toy Story 5 radica en su argumento. Los juguetes clásicos enfrentándose a la obsesión de los niños modernos por los dispositivos electrónicos. Al poner a Jesse y a su grupo a competir contra tabletas, visores de realidad virtual y videojuegos en la nube, Pixar logró revivir la nostalgia de los adultos que crecieron con los juguetes físicos, mientras retrataba con precisión la realidad de las infancias actuales. Sin embargo, el verdadero puente se construyó detrás de cámaras. Pixar utilizó herramientas de inteligencia artificial generativa y renderizando en tiempo real para llevar la animación a niveles nunca antes vistos. La genialidad está en los detalles, en lugar de hiperrealizar a los personajes y hacerlos lucir extraños. La tecnología se utilizó para recrear a la perfección las imperfecciones del pasado, los reflejos en el casco de Buzz, las sutiles texturas de hilo en el chaleco de Woody y el desgaste del plástico lucen más vivos que nunca gracias al procesamiento de iluminación avanzado, incluso para el diseño de los nuevos antagonistas, una flota de juguetes tecnológicos defectuosos. Los animadores fusionaron el diseño de la vieja escuela con estéticas de código digital moderno. Toy Story 5 demostró que la tecnología y la nostalgia no tienen por qué ser enemigas. Al usar la innovación técnica más avanzada para proteger la calidez y el alma de los personajes que conocemos desde 1995, la película nos recordó una lección invaluable. Las herramientas cambian y avanzan a pasos agigantados, pero las historias humanas, la lealtad y los lazos de la infancia siguen siendo universales. Finalmente, este puente tecnológico sirvió para consolidar el fenómeno de la nostalgia intergeneracional. Pixar logró resolver el desafío de mantener enganchados a los padres que lloraron con la tercera entrega en 2010, al mismo tiempo que capturaba el interés de los niños nativos digitales que ven los juguetes físicos como reliquias del pasado. El verdadero triunfo de la cinta es demostrar que, aunque los renderizadores avancen y los modelos de simulación geométrica sean capaces de calcular millones de polígonos por segundo, el núcleo del cine sigue siendo la emotividad. La tecnología puede modelar el plástico a la perfección, pero es el alma de la historia la que sigue haciéndonos creer que los juguetes cobran vida cuando salimos de la habitación.
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2: Y ya nos estamos enlazando vía telefónica con nuestra protagonista, la licenciada en Ciencias de la Comunicación, Graciela Ávila Rubio, egresada de la Facultad de Ciencias de la Comunicación. Licenciada, buenas tardes.
5: Te saluda Rodolfo Guajardo en compañía de Talia Corpus en este espacio de Hora Extra. ¿Cómo estás?
6: Hola, buenas tardes. Muy bien, muchas gracias.
2: Perfecto, bienvenida, gracias por aceptarnos la llamada. Licenciada, pues bueno, en este bloque solemos preguntar a nuestros egresados como protagonistas, pues bueno, un poco acerca de su trayectoria académica, de su trayectoria profesional. ¿Nos podrías explicar, o bueno, platicar mejor dicho, qué te orilló a tomar la decisión de estudiar esta licenciatura como parte de la entonces Escuela de Ciencias de la Comunicación?
6: Mira, te mentiría si te dijera que elegí la carrera con plena conciencia de su alcance profesional.
2: Okay.
6: Estamos hablando de 1998, redes sociales, el internet apenas estaban como que vislumbrándose. Entonces, básicamente yo elegí la carrera con base a un tríptico, viendo las materias para saber como que cuáles me eran afines, cuáles me interesaban, y con base en esto la elegí. Obviamente estaba como que muy orientada a la parte del periodismo.
1: Y Graciela, te saluda Talia. ¿Te acuerdas cómo fue ese momento en el que te enteraste que entrabas a la universidad? Porque hay que decirlo que siempre la Escuela de Ciencias de la Comunicación y Facultad pues ha sido de espacios limitados. No todos tienen esa oportunidad. La demanda, recuerdo, pues era muy amplia de lugares, de aspirantes. Sin embargo, unos cuantos lográbamos estar ahí. ¿Recuerdas cómo viviste ese día?
6: Claro que sí. De hecho, yo siempre he dicho que uno de los factores por los cuales yo logré ingresar es porque no tenía el factor ansiedad.
1: Ajá.
6: Porque, te les recuerdo, radico en el municipio de Tamazunchale, San Luis Potosí. Aquí en ese entonces las escuelas no tenían estos procesos de selección y admisión. Uh-huh. O sea, esos procesos como tal yo no los conocía. Y voy y presento el examen sin esa premisa. Uh-huh. O sea, yo lo presenté asumiendo que iba a quedar. Y una de mis compañeras, Jacqueline Vázquez, que es originaria también de este municipio, ella me pregunta que en qué otros lugares había hecho yo trámites de
1: carrera.
6: Ajá. Y les dije que ninguno, o sea, que básicamente toda mi esperanza estaba
1: puesta en
6: ingresar a la escuela.
2: Uh-huh.
6: ¿Y qué crees? En ese entonces, cuando había terminado ya los exámenes, el psicométrico, médico y todo, fue cuando me caí en cuenta de que probablemente no ingresaba. Uh-huh. Pero ya una vez que los había hecho, pues fue grata la sorpresa. Ajá. De haber quedado en los 16 primeros lugares.
2: Ah, qué padrísimo, oye, muchas felicidades, qué bonita experiencia. Oye, Graciela, ¿recuerdas cómo fue tu proceso formativo en la entonces Escuela de Ciencias de la Comunicación? ¿Alguna materia, algún maestro de quien te acuerdes?
6: Pues me acuerdo de varios, así imperdible, y ahorita está como directora la maestra Adriana Ochoa.
2: Ah, claro.
6: Recuerdo mucho sus procesos de retroalimentación de mis notas, nos daba periodismo, creo, a una materia de redacción, y era como que muy incisiva en estarme haciendo las correcciones ortográficas. Arturo Patiño, fotografía, ¿quién más? Mariano Esparza en radio, Raúl Camacho. Y ahorita, por ejemplo, doy clases en el CBT 187, en lo que es lengua y comunicación, y ocupo para la parte de redacción de cuentitos la W de Oscar Montero. Creo que es una de los aprendizajes que más me he traído.
1: ¿Qué más te marcaron?
6: Y que más me marcaron, y que ha sido como que muy práctico en cuanto a su didáctica para con los chicos que atiendo.
2: Todos pasamos por esa W, ¿verdad?
1: Sí, ¿verdad? De hecho, fuimos, bueno, en el caso de Graciela, fue la primera generación que utilizó la W en Montero, fue justamente con el arribo del maestro Oscar Montero, quien también ha estado aquí en estos micrófonos. Graciela, me gustaría preguntarte, ¿cuáles fueron los principales retos de tú como foránea, porque ese era el término que se empleaba, ¿verdad?, para designar a los chicos que venían de otras latitudes estudiar a la capital, a la USLP? ¿Qué retos enfrentaste en este tiempo de formación? Me imagino que el principal, pues quizá puede ser estar lejos de tu familia, estar en otro entorno. ¿Cómo sentiste o cómo viviste esta temporada?
6: Pues sí, la parte de la separación con la familia fue un factor importante. Dos, la parte económica. No sé si recuerdes, los 4 años que estuve estudiando, tuve que trabajar y estudiar para poder solventar mis estudios. Uh-huh. Y otro proceso que también se me hace interesante destacar fue la brecha cultural. Yo vivía en un municipio pequeño, aquí a lo único que teníamos acceso es a la radiodifusora local, sí, a la XCGI que sonaba en ese entonces, a televisión abierta, pero en realidad yo sentí muchísimo lo que fue la brecha cultural en relación a mis compañeros.
1: Uh-huh.
6: Entonces, ah, y aparte había dejado 2 años de estudiar porque estuve en CONAFE prestando un servicio social en una comunidad rural, entonces me sentía muy, muy desfasada. Uh-huh. Recuerdo que en los equipos de trabajo siempre solicitaba como que ser la que investigaba, uh-huh, pero porque era mi manera de como de ponerme un poquito al mismo nivel de mis compañeras, y luego aparte pues mis compañeras eran como que muy aplicadas en cuanto a sus trabajos escolares, entonces pues sí, siempre era así como que la emoción de que aprendo nuevo y a ver si no la riego.
1: Claro. ¿Y actualmente qué te dedicas, Graciela? Sabemos que estás en la docencia. ¿Cómo fue este brinco de la comunicación a la docencia? ¿O es un paso natural para quienes llegan a estudiar esta carrera?
6: No digo que sea un paso natural, pero sí es un paso que facilita muchísimo. Ajá. Este brinco. Yo estuve anteriormente en lo que es en trabajo haciendo lo que es de desarrollo social. Estuve en la CEDESOL, en la extinta CEDESOL. Uh-huh. Empecé como promotora y terminé siendo coordinadora regional aquí en la zona Huasteca Sur. Y obviamente desaparece la secretaría y desaparece mi puesto con ello.
1: Sí.
6: Me quedo un rato desempleada y presento el examen para poder dar clases en el CEBETIS, al cual ingreso al primer intento. Uh-huh. Y algo importante es precisamente que algo que nos enseñaron muy constantemente y que ha sido como lo que me ha abierto muchas puertas es aprender a leer el entorno. Uh-huh. Y a poderme ubicar como un elemento que puede incidir, es crear ese puente de comunicación. Entonces, yo pensé que era algo natural, sin embargo, a lo largo de mi formación laboral, de toda mi experiencia laboral, he estado como que en posiciones en las cuales me han permitido tomar decisiones, liderar equipos de trabajo. Y eso yo creo que ha sido también muchísimo gracias a mi formación.
1: Ajá.
6: O sea, sí te enseñan muchísimo a leer entorno, a elegir mensajes y canales adecuados, a saber qué decir, cómo decirlo, qué no decir, dónde no decir y demás.
2: Exacto.
6: Entonces, eso yo creo que, me acuerdo mucho, no recuerdo qué maestro lo dijo, pero desde algo que tienen que aprender no solamente es qué decir, sino qué no debes decir. Uh-huh. Qué información es la que tiene que trascender y cuál es la que necesariamente te tienes que guardar o que tendrías que matizar.
1: Y con todo esto que nos cuentas, ¿consideras que la UASLP te dio las herramientas para desarrollarte de esta manera que en la que ahora lo haces?
6: Perfectamente, sí.
1: Sin duda, dices.
6: Sin duda, a mi hijo es ahorita estudiante de la Universidad Autónoma y está precisamente allá en San Luis Potosí, y algo que le he comentado es necesitas abrir tu mente, necesitas abrir tu perspectiva y necesitas calarte en un entorno donde el nivel de competencia, el nivel de los estudiantes pues estén a la par tuyo y que te exijan. Uh-huh. Y que te permitan explorar tu potencial, porque no es concursar contra otros, es saber qué tanto tú eres capaz de alcanzar y qué tanto tú puedes lograr hacer.
2: Excelente. Pues enhorabuena por ti, Graciela. Enhorabuena también por tu hijo, ahora como universitario. ¿Él entró en este último proceso o ya tenía tiempo estudiando aquí con nosotros?
6: No, ya va por su tercer año.
2: Ah, excelente.
1: Bueno, a mitad de la carrera, ¿verdad?
2: A mitad de la carrera.
6: Sí.
1: Muy bien, pues la última pregunta de esta tarde sería, licenciada Graciela Ávila Rubio, ¿eres orgullosamente universitaria?
6: Claro que sí.
1: Bueno, muy bien.
6: Amo mi escuela, la pregono, es mi bandera.
1: Muchísimas gracias, Graciela, por haber aceptado estar con nosotros esta tarde aquí en Hora Extra. Te mandamos un saludo, un fuerte abrazo y éxito en lo que te propongas y en los retos que vengan por delante.
6: Muchísimas gracias por considerarme. Un abrazo, Talia. Un saludo a ambos ahí en la cabina. Excelente trabajo.
1: Igualmente, saludos, colega. Gracias. Licenciada en Ciencias de la Comunicación, Graciela Ávila Rubio. Y de esta forma ya nos despedimos, Rodo. Se nos ha terminado el tiempo.
2: Se nos terminó el tiempo, exactamente, pero no se preocupen. Aquí nos vemos mañana a la misma hora a través de las mismas frecuencias, a través del mismo canal en Total Play en el 170. Soy Rodolfo Guajardo.
1: Soy Talia Corpus y le deseo una excelente tarde de martes, ya 21 de julio. Hasta mañana.
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12: Son las 7 en punto.
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8: Son las 7 y 31 minutos.
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4: Son las 8 con 3 minutos.
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0: Son las 9:04.
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8: No, no quiero.
9: Vamos, corazón, es solo un piquetito, te prometo que es por tu bien.
8: No entiendo cómo algo que me va a doler me puede ayudar, mamá. Oye, mamá, siempre me he preguntado,
10: ¿cómo funcionan las vacunas?
11: Le hicimos esta pregunta a la enfermera especialista Carla Juárez Ruiz, docente de la Facultad de Enfermería y Nutrición, y esto es lo que nos contestó.
12: Antes que todo, debemos saber que una vacuna es cualquier preparación destinada a generar inmunidad contra una enfermedad, estimulando la producción de anticuerpos. En términos más sencillos, podríamos decir que es un simulacro de seguridad para el organismo. Pero, ¿cómo es que funcionan las vacunas en el cuerpo? Bien, imaginemos que el sistema inmunológico es un ejército altamente especializado y cuando un virus o bacteria nos ataca por primera vez, el cuerpo puede tardar días en reaccionar, y es en ese tiempo que nos enfermamos. Pero con la vacunación este proceso es distinto. Para entenderlo mejor, es necesario retomar tres conceptos clave. El patógeno, que es el malo. Es decir, es el virus o la bacteria que nos enferma. El antígeno, que es como la foto del villano que el cuerpo va a identificar. Y el anticuerpo, que es el soldado que nuestro sistema inmune creó específicamente para neutralizarlo. Así que, lo que hace la vacuna es presentarle al cuerpo una pieza o una versión inofensiva del patógeno, y al verla, nuestras células de defensa reconocen al intruso, pero sin el riesgo de sufrir la enfermedad. Fabrican anticuerpos y crean memoria inmunológica, que es algo así como un manual de instrucciones para cuando el virus real aparezca en el futuro, el cuerpo lo identifique y lo destruya de inmediato. Pero la vacunación no es solo un tema individual, es un fenómeno social y hay que reconocerlo de esta manera. A esto se le denomina inmunidad colectiva.
10: Lo explico.
12: Cuando la gran mayoría de una población está vacunada, el virus no encuentra a quién afectar. 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
1: Son las 10 con 2 minutos.
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13: Muy buenas noches, estimado Radio Escuchas. Bienvenidos a la hora selecta de Radio Universidad. Este martes 21 de julio de 2026, en que vamos a compartirles música del compositor germano Robert Kahn en el 161 aniversario de su nacimiento. En primer término, vamos a escuchar el trío en mi mayor para pianoforte, violín y violonchelo número 1, opus 19 de 1893. La obra tiene 3 movimientos: allegro, allegro molto, andante poco più animato tempo 1, allegro con fuoco più allegro tempo 1, molto meno mosso presto. Tras la pausa institucional, vamos a escuchar el trío número 2 en mi bemol mayor para pianoforte, violín y violonchelo, opus 33 de 1900. La obra tiene 3 movimientos: allegro, andante sostenuto, moderato tempo 1, ma ancora un poco agitato, allegretto vivace, vivace. La interpretación de ambas obras a cargo del Hyperion Trio. Que disfruten ustedes la música de Robert Kahn en su cumpleaños número 160.

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5: Son las 10:36.

De esta manera cerramos las actividades de Radio Universidad AM este martes 21 de julio de 2026, en que compartimos música del compositor germano Robert Kahn a 161 años de su nacimiento. Muy buenas noches, que descansen y hasta mañana.

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7: ¿Cómo están? Soy Claudia Mejía. Un nuevo episodio de Ya Oíste. En esta ocasión vamos a hablar de demencias y viene a mi cabeza cuando mi mamá de repente se le olvida algo de a qué vine. Ya me va a dar el ice. Pero realmente, pues es algo que decimos, ¿no? Comúnmente, y no sabemos si en realidad sea un factor para que nos dé algún tipo de demencia, ¿no? Y nada más lo decimos al aire, pero pues puede ser que sea más complejo que eso, ¿no? Entonces hoy tenemos a la doctora Cecilia Acosta, ella es neuróloga.
8: Hola Claudia, muy bien, muchas gracias por la invitación. Fíjate que es algo muy cotidiano, ¿no? Todos cuando tenemos esta tendencia a olvidar algo, siempre estamos pensando en una enfermedad como el Alzheimer. Uh-huh. Y resulta que nosotros que nos dedicamos a esto, que somos neurólogos y cotidianamente evaluamos pacientes, pues es un tema muy común, pero poco valorado por las personas, porque pensamos que es algo natural y normal olvidar cosas en algún momento determinado.
7: Cuando vamos al refri decimos, ay, ¿ya que vine?
8: Sí, fíjate que también hay un tip. Cuando yo voy al refri y voy a una cosa y no recuerdo, y me regreso y después me acuerdo, ahí diríamos que es algo natural, es algo normal. Cuando no me vuelvo a acordar, ahí tenemos un foco rojo prendido.
7: Red flag de aguas, ¿no?
8: Hay que evaluar esta parte. Y tal vez la principal sospecha no solo el olvido como tal, sino el impacto que tiene en nuestra vida diaria. ¿Cuántas veces me sucede? ¿Cuántas veces dejé de hacer una cosa porque lo olvidé? Y no es la primera vez, me está sucediendo cotidianamente, recurrentemente.
7: También es algo degenerativo, ¿no? Es como cuando decimos, ya estoy grande, ya se me están olvidando las cosas.
8: Fíjate que tocas un tema muy importante, la edad. Un tiempo, no hace mucho tiempo, todavía se utilizaban términos como la demencia senil. Y entonces se le atribuía al proceso de envejecimiento exclusivamente la pérdida de memoria. Y ahora sabemos que esos términos ya son obsoletos, no se utilizan. Y que puede haber personas que no tan seniles que puedan presentar síntomas relacionados con un deterioro cognitivo. De hecho, el término de demencia sigue siendo un término fuerte. Ha cambiado su nomenclatura en la actualidad. Hablamos de deterioro cognitivo. Y el deterioro cognitivo se puede presentar a cualquier edad. No necesariamente tendríamos que ser seniles, pero no todas las demencias son enfermedad de Alzheimer. Existen algunos tipos particulares, las podríamos dividir en aquellas enfermedades que irremediablemente progresan y que tienen un carácter degenerativo. Y habrá algunos deterioros cognitivos que son secundarios, por ejemplo, un trastorno tiroideo. Okay. Obviamente lo más impactante son aquellas enfermedades en donde irremediablemente el paciente va perdiendo no solo su capacidad de memoria, su capacidad de lenguaje, la capacidad de reconocer personas, la capacidad de autocuidado. Y entonces ese tipo de enfermedades son realmente devastadoras porque van progresando y afectando no solo al que padece el problema, sino al entorno.
7: ¿Cómo llegamos a eso? O sea, ¿en algún momento todos podemos tener cierto tipo de deterioro?
8: Sí.
7: Ya en la adultez, en la vejez.
8: Sí.
7: ¿O cómo llegan las personas? ¿O es genético? ¿Cómo es?
8: Okay. Todos, por tener un cerebro, tenemos susceptibilidad. Tenemos un riesgo al nacer de poder tener cualquier enfermedad del sistema nervioso central, porque tenemos el órgano principal que es el cerebro. Pero si yo tengo un familiar directo con algún padecimiento, como este tipo de enfermedades degenerativas que van progresando con el tiempo, pues mi riesgo se incrementa. Pero si yo, aparte de tener este riesgo genético por tener un familiar directo enfermo, pero aparte yo soy diabético, hipertenso, tengo problemas con mi peso, tengo problemas auditivos si no escucho bien, o tengo malos hábitos, no hago dieta, no hago ejercicio. De hecho, en la actualidad sabemos, y eso ya está más que estudiado, el 56% de los pacientes que tienen alguna demencia degenerativa tipo Alzheimer, por ejemplo, el 56% puede ser prevenible.
7: ¿Cómo es vivir con demencia?
8: Imagina que una persona no sepa dónde vive, quién es, en dónde está, que olvide quién es su esposo, sus hijos, y que aparte no pueda tener una posibilidad de sobrevivir y que dependa de terceros para eso. No son capaces de bañarse porque olvidan cómo bañarse, olvidan cómo ponerse la ropa, se llaman apraxias, olvidan todo este acto motor de ponerte una camiseta, un pantalón, cómo ir al baño. Y todas estas cuestiones van a generar una dependencia de terceros, y que el que cuida pues va a tener que hacer todas esas actividades para poder mejorar la calidad de vida de los pacientes. La invitación es que nos volteemos a ver y identifiquemos, ¿no? Y a veces mucha gente se asusta, porque he tenido pacientes que dicen: doctora, se me olvidan las cosas. Y a veces puede suceder que estén deprimidos, que no duerman bien, que tengan ansiedad, y la ansiedad provoca problemas de concentración. Entonces los tranquilizamos, los evaluamos y concluimos. Pero en algunos casos, pues obviamente no son conscientes de lo que sucede, y en la mayoría nosotros podríamos decir: me está fallando esto, voy a hacerme evaluar, porque aparte pues tengo malos hábitos, y a veces el que nos corrijan esos malos hábitos cuesta mucho trabajo, y a veces haciendo eso es suficiente pues para poder, digamos que retomar nuestra vida normal sin que estemos en peligro de desarrollar algún tipo de demencia.
7: Como profesional de la salud, ¿qué les dirías a las familias que están enfrentando esto?
8: Fíjate que sí es un tema muy difícil. Primero es la cuestión de la aceptación. Generalmente el familiar es el más renuente a pensar que algo está pasando, y hay una especie de negación inicial. ¿Qué se tiene que hacer? Bueno, el cuidador tiene que entender qué es lo principal: dormir bien, comer bien, para que pueda sentirse fuerte para cuidar a una persona que requiere el cuidado como el de un niño. ¿Qué decirle a un cuidador? Primero, que la enfermedad es crónica y progresiva, y que irremediablemente va a tener esta progresión, y conforme pasan las etapas de evolución va a haber un mayor impacto en la dependencia de terceros para sobrevivir, y por lo tanto que el paciente tiene que irse programando y dosificando, y que tiene que generar una red de apoyo. A veces es la misma familia la red de apoyo. Hacer fuerte al cuidador, darle la información para que cuando suceda alguna complicación puedan resolver inmediatamente.
7: Aunque, por ejemplo, la familia lo sepa, siempre hay contextos complicados, ¿no?
8: Sí.
7: Entonces no es como que así ya lo sé, voy a ayudar, voy a ver, nos vamos a organizar. No siempre pasa.
8: Fíjate que yo lo que hago es reunir a la mayoría de las personas que pudieran estar en contacto directo para decirles: ustedes, estamos en un barco y vamos a remar siempre para el mismo lado. Porque no sé si te ha pasado, Claudia, que hay personas que tienen diferentes formas de pensar.
7: Sí.
8: Y entonces dicen: no, es que yo creo que mejor no le des medicamento porque eso creo que no. Y yo, me da miedo que le des esto porque fulanita le dio tal. Entonces hay una serie de opiniones que lo único que pasa es que todo el mundo se confunda. Y por eso nosotros tenemos que estar ahí como llevando la batuta. Esto se hace, cuiden esto, trabajen en eso. Doctor, es que tengo miedo porque este medicamento leí tal cosa. No tengas temor, vamos a trabajarlo, vamos a hacerlo. Y si todos remamos por el mismo rumbo, entonces no va a haber esta familia fragmentada, fracturada, porque todos tienen opiniones diferentes. Y el único que pierde es el paciente. En la actualidad, los servicios de salud en el ISSSTE se han abierto para que el paciente, independientemente del lugar donde vive, si él tiene una necesidad por un trastorno de memoria, pueda acudir en el servicio de neurología donde esté disponible, independientemente de la zona. Esto del programa de salud mental es maravilloso.
7: El correo es saludmental@iste.gob.mx. Doctora Cecilia, muchísimas gracias. Fue muy tranquilizadora, yo creo que para varias personas que nos están escuchando.
8: Sí, Claudia, yo te agradezco mucho que toques estos temas, porque son de tanta relevancia y tanta importancia que yo aprecio mucho.
7: Muchísimas gracias, doctora.
8: Gracias a ti, Claudia. Saludos a tu audiencia.
7: Gracias. Ella es la doctora Cecilia Acosta. Yo soy Claudia Mejía. Nos vemos en un siguiente episodio. Bye.
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0: Son las 7 con 19 minutos.
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0: Una vez más estamos al aire para traerles música e ideas relacionadas con la tradición. Deseamos que tengan salud y que la paz sea con ustedes. Hemos oído primeramente el Ave María que compuso el alemán Jacobus Regnart y que fue publicado en 1588. Les presentamos a continuación, de la tradición ortodoxa rusa, el canto Bienaventurado el hombre, con versos de los Salmos 1, 2 y 3. Esta obra data de 1923 y fue realizada por Cyrilus Krek, compositor originario de Estonia.
1: Bienaventurado el hombre que no anda en consejo de impíos, pues conoce el Señor el camino de los justos, pero la senda de los pecadores acaba mal. Servid al Señor con temor y alegraos con temblor. Bienaventurados todos los que en Él confían. Levántate, oh Señor, sálvame, Dios mío. Gloria al Padre, y al Hijo, y al Espíritu Santo, ahora y por siempre. Amén.

0: En relación a los fundamentos del arte cristiano, nos dice Titus Burckhardt que en la Edad Media, uno de los grandes maestros del arte fue el filósofo latino Boecio. Su tratado sobre el quadrivium es una verdadera ciencia de la forma. El quadrivium estaba formado por cuatro de las siete artes liberales que se estudiaban entonces: la aritmética, la geometría, la música y la astronomía. La aritmética, la geometría y la música corresponden a las tres condiciones existenciales que son el número, el espacio y el tiempo. La astronomía, que es esencialmente una ciencia de los ritmos cósmicos, engloba todos estos ámbitos. Sigamos con esta exposición.
1: Señalemos que la astronomía de Boecio se ha perdido. Por lo que respecta a su geometría, tal como la conocemos, tiene muchas lagunas. Tal vez no haya que ver en ella más que una especie de resumen de una ciencia que en los talleres de los constructores medievales debió de conocer necesariamente un desarrollo considerable, por no hablar de las especulaciones cosmológicas que se le vinculaban.
0: Mientras que la ciencia empírica moderna considera ante todo el aspecto cuantitativo de las cosas, separándolo, en la medida de lo posible, de todas sus connotaciones cualitativas, la ciencia tradicional contempla las cualidades independientemente de los encadenamientos cuantitativos.
1: El mundo es como un tejido hecho de una urdimbre y una trama. Los hilos de la trama, normalmente horizontales, simbolizan aquí la materia, o de una manera más inmediata, las relaciones causales racionalmente controlables y cuantitativamente definidas, mientras que los hilos verticales de la urdimbre corresponden a las forme, es decir, a las esencias cualitativas de las cosas. La ciencia y el arte de la época moderna evolucionan en la horizontal de la trama material. La ciencia y el arte de la Edad Media, en cambio, se refieren a la vertical de la urdimbre trascendente.

Vamos a escuchar ahora una versión del Magnificat cantado en idioma alemán. El compositor Heinrich Schütz vivió de 1585 a 1672.

0: El arte sagrado del cristianismo constituye el marco normal de la liturgia. Es su amplificación sonora y visual. Al igual que la liturgia no sacramental, tiene por objeto preparar y desplegar el efecto de los medios de gracia instituidos por el propio Cristo. Para la gracia no hay ambiente neutro. Este estará a favor o en contra de la influencia espiritual. Lo que no une, dispersará inevitablemente.
1: Es completamente vano invocar la pobreza evangélica para justificar la ausencia o la negación de un arte sagrado. Es verdad que, cuando la misa todavía se celebraba en cuevas o catacumbas, el arte era superfluo, al menos el arte plástico. Pero a partir del momento en que se construyen santuarios, estos deben estar ordenados por un arte consciente de las leyes espirituales. De hecho, no existe ninguna iglesia primitiva o medieval, por pobre que sea, cuyas formas no manifiesten esta conciencia, mientras que todo ambiente no tradicional está atestado de formas vanas y falsas. La simplicidad misma es un sello de la tradición, a menos que lo sea de la naturaleza intacta.
0: La liturgia se presenta como una obra de arte con diversos grados de inspiración. Su centro, el sacrificio eucarístico, pertenece al arte divino. Por él se cumple la más perfecta y misteriosa transformación. Alrededor de este centro o núcleo se despliega, a la manera de un comentario inspirado, pero necesariamente fragmentario, la liturgia fundada en el uso consagrado por los apóstoles y los padres de la Iglesia. En este orden, la gran variedad de usos litúrgicos, tal como existía en la Iglesia Latina antes del Concilio de Trento, no ocultaba en modo alguno la unidad orgánica de la obra, sino que subrayaba, al contrario, su unicidad interna, la naturaleza divinamente espontánea del plan y su carácter de arte, en el sentido más elevado del término. Por esto mismo, el arte, propiamente dicho, se integraba más fácilmente en la liturgia.
1: El ambiente arquitectónico perpetúa la irradiación del sacrificio eucarístico en virtud de determinadas leyes objetivas y universales. El sentimiento no puede crear este ambiente, por noble que sea su impulso, pues la afectividad está sujeta a las reacciones engendradas por reacciones. Es totalmente dinámica y no puede aprehender directamente y de un modo seguro las cualidades del espacio y el tiempo, que responden naturalmente a las leyes eternas del espíritu. No se puede hacer arquitectura sin hacer implícitamente cosmología.

Los invitamos a oír enseguida el coro Cantad vosotros a Dios, del oratorio Israel en Egipto, escrito por Georg Friedrich Händel, compositor alemán que vivió de 1685 a 1759.

Para concluir la emisión, vamos a escuchar el Gloria de la Misa Luba. Esta obra es el fruto de una mezcla de influencias europeas y tradiciones africanas. Procede del Congo y fue escrita en su forma actual en los años 50 del pasado siglo XX.

0: De esta manera hemos llegado al momento de despedirnos, no sin antes agradecer ampliamente su gentil y apreciada atención. Los que colaboramos en el programa:
1: María Teresa Hernández,
0: Nuria Castells, Néstor Vázquez y su amigo y servidor, le deseamos salud y paz.

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1: Son las 7:50.
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3: Son las 8:03.
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0: Son las 9:01.
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y a todos, ¿cómo están en este 22 de julio del 2026? Me da muchísimo gusto saludarles en este día caluroso, se siente ya el calorcito, está pegando fuerte el sol. Qué gusto que esté con nosotros a través de las diferentes, pues nuestras diferentes redes sociales, nuestras diferentes estaciones. Les saludo con mucho gusto desde la cabina de Radio Universidad en el 88.5 y también estamos a través del 170 de Total Play, para que si usted por ahí tiene Total Play nos pueda sintonizar y escuchar. Y a todos aquellos que vienen en su carro, están desayunando, están haciendo alguna actividad, les saludo con muchísimo gusto en este día caluroso. El día de hoy, pues le tengo varias cosas que informar. Le comento que el horario especial de la Unitienda de la Autónoma de San Luis Potosí, en el periodo vacacional del 27 de julio al 8 de agosto del 2006, se brindará atención al público de 8 a.m. a las 16 horas de lunes a sábado. Ahí tiene esta información, porque nosotros iniciamos el periodo vacacional a partir del día 27 de julio. Ya inicia este periodo, entonces la Unitienda sí hace este horario especial, sí va a estar abierto del 27 de julio al 8 de agosto, sí se brinda atención al público, por si usted tiene que hacer compras e ir y todo, bueno, pues ellos hasta el día 27 entrarían en periodo vacacional. Entonces, periodo vacacional del 27 de julio al 8 de agosto estará abierto. Ellos sí están abiertos, porque lo repito, para que no haya ningún problema, de 8 a 16 horas. Y nosotros iniciamos aquí, bueno, pues ya terminamos este viernes esta emisión de Conexión Universitaria. Ya nos veríamos hasta el 10 de agosto. Eso es por una parte. Y por la otra, pues también le comento que las inscripciones para el medio maratón estarán abiertas a través de mediomaratón.uaslp.mx para que sigan registrándose durante el periodo vacacional vía online. Pues usted puede hacerlo a través de la plataforma, de la página, perdón, mediomaratón.uaslp. Y por lo pronto, hasta el viernes, usted puede ir a inscribirse a Unimanía UASLP, zona universitaria, de lunes a viernes de 8 a 16 horas. Ahí también puede registrarse para el medio maratón, 21, 10 y 5 kilómetros. Ahí está la información para este 27 de septiembre. Por otro lado, le platico los invitados que tenemos esta mañana. Ya sabe que siempre son interesantes, son muy interesantes todos los temas que abordamos aquí, ya sea científicos, académicos, culturales, deportivos, y en esta ocasión estará con nosotros el doctor Javier Araujo Meléndez, coordinador de Medicina Interna de la Facultad de Medicina, con un tema muy importante de cómo identificar y frenar el dengue ante el aumento de lluvias. Ya ve que ha estado lloviendo y la temporada de lluvias pues siempre trae consigo beneficios para el medio ambiente, y pues agua, pero también trae la proliferación de este mosquito llamado Aedes aegypti, transmisor del dengue, una enfermedad viral que presenta uno de los principales problemas de salud pública en las regiones tropicales y subtropicales. Aquí, bueno, pues,

0: muy alta, dolor muscular, etcétera. Pero para esto estará con nosotros el doctor Javier Araujo Meléndez, con este tema tan interesante. Y por otro lado, también recibiremos en cabina al doctor Iván Alejandro Reyes Domínguez, investigador por México del Instituto de Metalurgia. Nos estará platicando este proyecto del 32 Verano de la Ciencia, evaluación de la extracción de litio contenido en arcillas mediante lixiviación ácida. Esta es la investigación del 32 Verano de la Ciencia. Viene acompañado de Aiko Sugei de la Cruz Frausto, estudiante del octavo semestre de Ingeniería Química de la Facultad de Ciencias Químicas, además de la maestra Alondra Ramírez Rodríguez, estudiante del cuarto semestre de Doctorado de Ingeniería de Minerales. Ellos estarán aquí hablando de este proyecto de 32 Verano de la Ciencia con el litio. Y por otro lado, también estaremos hablando de la inteligencia artificial y ciberdatos para administrar la información. Recibiremos en cabina a la doctora Azucena del Carmen Martínez Rodríguez. Ella es profesora investigadora de la Facultad de Ciencias de la Información y acompañada de Natalia Denise Blanco, estudiante del tercer semestre de la licenciatura en archivística y ciberseguridad documental de la Facultad de Ciencias de la Información. Estos son nuestros invitados del día de hoy. Yo le pido que se quede con nosotros. Además, ya sabe, tenemos el clima, los pronósticos del clima para el día de hoy con Alejandrina de Lemes desde el Bariclim. Además, nuestras efemérides de un día como hoy, así como la agenda universitaria. Vamos a iniciar. Yo soy Carolina Ortiz. Iniciamos con el clima. Vamos con ello.
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0: Qué gusto saludarte, Alejandrina Dalemes. Buenos días en este, pues ahora sí que este miércoles medio caluroso, Alejandrina.
2: Qué gusto saludarte en esta mitad de semana, Caro. Te traigo el pronóstico más acertado de nuestro estado y vamos a desglosarlo por zonas. En el altiplano potosino hoy se encontrarán con temperaturas máximas de 34 grados centígrados y mínimas de 19. Cielo medio nublado con vientos de 23 kilómetros por hora, con brisa moderada y ráfagas de 40 kilómetros por hora sin precipitación. Ahora, en la zona media se encontrarán con temperaturas máximas de 28 grados centígrados y mínimas de 16. Cielo medio nublado con vientos de 16 kilómetros por hora, con brisa débil y ráfagas de 36 kilómetros por hora, sin precipitación alguna. En la Huasteca Potosina se encontrarán con temperaturas máximas de 33 grados centígrados y mínimas de 24. Cielo medio nublado con vientos de 10 kilómetros por hora y ráfagas de 21 kilómetros por hora. Y en la zona centro, que abarca la capital potosina, estaremos con temperaturas máximas de 28 grados centígrados y mínimas de 18. Cielo medio nublado con vientos de 18 kilómetros por hora y ráfagas de 46 kilómetros por hora. Este es el pronóstico para esta mitad de semana, Caro.
0: Muchísimas gracias, Alejandrina. Seguiremos tus recomendaciones y muchas gracias y nos vemos y nos escuchamos el día de mañana.
2: Un abrazo a todos nuestros radioescuchas, a todos en cabina. Nos vemos y escuchamos el día de mañana.
0: Gracias, Alejandrina. Ahí está la información de los pronósticos climatológicos para el día de hoy. Y vamos con las efemérides de un día como hoy, 22 de julio del 2026. Bueno, no del 2026, no, pero de un día como hoy de julio 22. Vamos con nuestra compañera Guadalupe Guevara a ello.
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4: Cada 22 de julio se celebra el Día Mundial del Cerebro, gracias a la Federación Mundial de Neurología, que tomó la iniciativa de darle importancia a la salud cerebral y concientizar a la sociedad sobre cómo prevenir y cuidar el cerebro. Las enfermedades neurológicas son una de las primeras causas de muerte en todo el mundo. Se considera que una de cada tres personas probablemente sufrirá de un trastorno cerebrovascular o de deterioro cognitivo a lo largo de su vida, resultando en que las enfermedades cerebrales representan la primera y más importante causa de discapacidad del mundo. En una fecha como esta también se celebra el Día Mundial contra la Minería a Cielo Abierto, para concientizar a la población y a las naciones del mundo acerca de los efectos nocivos de esta actividad conocida igualmente como megaminería en el medio ambiente, el ecosistema y la salud de las personas. La práctica de la minería a cielo abierto o megaminería genera efectos nocivos e irreversibles al medio ambiente y a las comunidades aledañas a las zonas donde se lleva a cabo la actividad. Algunos de los problemas que genera la minería son daños permanentes a la superficie natural y ecosistemas, contaminación del agua, de los suelos y subsuelos, así como deforestación indiscriminada de capas boscosas y áreas verdes. Uso de sustancias químicas aplicadas a procesos de megaminería. Esto genera daños a la flora y la fauna de las superficies naturales intervenidas. El uso masivo de servicios básicos como agua y electricidad para ejercer la práctica de la megaminería afecta considerablemente la cobertura de los servicios de la población que habita cerca de las áreas de exploración y explotación. En una fecha como esta, pero del año 1946, se decidió la creación de la Organización Mundial de la Salud, la OMS. Durante la realización de la Conferencia Sanitaria Internacional celebrada en la ciudad de Nueva York del 9 al 22 de julio de 1946. Durante este evento histórico, los representantes de 61 estados firmaron la necesidad de la conformación de la OMS, lo cual marcó el paso fundamental para su establecimiento de manera oficial en 1948. Un día como hoy se dio el acuerdo para la creación del Fondo Monetario Internacional, el FMI, en el año de 1944 y se adoptó el convenio constitutivo durante la Conferencia Monetaria y Financiera de las Naciones Unidas, mejor conocida como la Conferencia de Bretton Woods. La idea de la creación de un fondo mundial es fomentar la cooperación monetaria internacional, tener una institución que sirva de consulta y colaboración en cuestiones monetarias internacionales, facilite la expansión y el crecimiento equilibrado del comercio internacional. Además, permitirá fomentar la estabilidad cambiaria y coadyuvar a establecer un sistema multilateral de pagos para las transacciones corrientes, así como influir confianza a los países miembros, poniendo a disposición recursos generales del fondo, dándoles así también oportunidad de que corrijan sus desequilibrios. Finalmente, en una fecha como esta, recordamos que hace 17 años se suscitó en el Océano Pacífico Occidental el eclipse solar total más largo del siglo XXI, con una duración de 6 minutos y 39 segundos y que pudo ser observado en ciudades como India, Nepal, Bután, Bangladesh, China y el sur de las islas de Japón.

0: gracias a mi compañera Guadalupe Guevara. Ahora vamos con Giovanna Moranes para que nos dé la agenda universitaria.
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0: De regreso en cabina, me da mucho gusto recibir al doctor Javier Araujo Meléndez, coordinador de Medicina Interna de la Facultad de Medicina. Y para este tema tan importante e interesante que tenemos que estar todos bien atentos, muy atentos, cómo identificar y frenar el dengue ante el aumento de lluvias. Y bueno, pues hay que platicar sobre eso. Buenos días, doctor, ¿cómo está?
4: Muy bien, muchas gracias.
0: Qué bueno que esté aquí con nosotros, doctor. Bueno, pues es sin duda son meses que caerá lluvia y habrá a lo mejor, ojalá que no, ¿verdad? Esta enfermedad del dengue por ese mosquito transmitor Aedes aegypti.
4: Así es.
0: ¿Qué recomendaciones, cómo podemos hacer para que sobrevivir a este mosquito? ¿Cuáles son las recomendaciones y cómo fluctúa? ¿En qué meses sería recomendable que tomemos más precauciones?
4: Ya, sí, excelente. Uh-huh. y muy buen tema de plática, sobre sí. todo porque este año hemos experimentado aquí en la capital lluvias inusuales y y desde hace varios años ya San Luis Potosí capital estado, desde hace muchísimo tiempo, pero San Luis capital estado se ha vuelto ya un ambiente tolerante para el mosquito transmisor del dengue. Es un tema relevante de salud pública porque tiene que ver inclusive con el cambio climático. El mosquito naturalmente o normalmente no toleraba altitudes arriba de los 1500 metros. San Luis estamos creo que en 1600 o un poquito más. Y bueno, que ya el mosquito pueda tener su ciclo de vida a esta altura, pues habla de que estamos más calientitos, ¿verdad? O sea, hay más temperatura. Sí. Entonces, que es un factor importante pues para que el mosquito pueda sobrevivir, ¿no? O sea, sí. Mantener temperaturas por arriba de 25 grados centígrados es lo ideal para el mosquito. Entonces, ajá, ese es un punto importante, la temperatura.
0: Ajá.
4: El otro punto importante pues es la humedad. Climas húmedos favorecen mejor la reproducción del mismo mosquito. Y la otra, pues las lluvias, sobre todo lluvias intermitentes. Lluvias torrenciales, pues van limpiando como el ambiente, ¿no? O sea, se va limpiando el agua. Pero lluvias intermitentes que permitan que haya estancamiento de agua, sobre todo agua limpia, al mosquito no le gusta el agua sucia, no le gusta el agua enlodada.
0: Ay.
4: Al mosquito le encanta, tiene que ser agua limpia. Hace algunos años tuvimos aumento de casos, no puedo decir así como tal brote, pero aumento de casos de dengue en zonas en donde surtían agua con pipas porque no tenían en ese momento drenaje o no había drenaje, y toda esa agua almacenada limpia que no se tapa, pues es el paraíso para la reproducción del mosquito, ¿no? Entonces agua de maceta estancadas en baldíos, botellas de vidrio, botellas de de lata, que les caiga agua, y además también así en lo oscurito, en donde no haya rayos ultravioleta, pues es el escenario perfecto para que el mosquito ponga sus huevecillos y haya la reproducción de la larva.
0: Uh-huh.
4: Entonces ahorita para nosotros es bien importante, ahorita que hemos tenido lluvias intermitentes, estar al pendiente de sitios en donde se nos pueda estancar el agua limpia, ¿verdad?
0: Uh-huh.
4: Otra cosa que creo yo que ahorita ha favorecido a que no haya tantos casos de dengue es la temperatura. Afortunadamente hemos tenido como un clima pues extraño, en el sentido de que para julio en la nochecita nos tenemos que poner todavía sudadera o chamarra.
0: Uh-huh.
4: O sea, como que este clima no es el de julio que solíamos tener en años pasados, ¿no?
0: Sí.
4: Teníamos unos calorones de mediodía y también en la noche unos calorones importantes.
0: Sí.
4: Bueno, todo eso favorecía que el dengue, que el mosquito pues se reproduciera más, y algún mosquito con el virus del dengue pues obviamente hacía propicio que hubiera transmisión. Entonces, ahorita yo creo que el clima no tan cálido ha ayudado a no tener que el mosquito no pueda sobrevivir tanto. Los mosquitos menos de 15 grados no vuelan de forma efectiva. Ahora viene agosto, habrá que ver la que le llamamos la canícula. Ahora agosto, septiembre, que históricamente, esa es la otra pregunta que me hiciste, históricamente los meses de agosto, septiembre y octubre, haciendo como una como un valle, ¿verdad? O sea, un pico máximo, empiezan a aumentar, un pico máximo y luego disminuyen, pero yo creo que agosto, septiembre y octubre son los meses más importantes.
0: Claro.
4: Que son los meses probablemente más calurosos y son los meses para San Luis Potosí de lluvias intermitentes. Entonces, que tiene que ver con tiene que ver con pues el propiamente creo que el sistema meteorológico, ciclones, huracanes, etcétera, etcétera.
0: Sí. Sin duda, bueno, pues antes se decía que el dengue era tropical, ¿no? Zonas tropicales y todo. Y bueno, pues llegó a San Luis, que somos una zona seca, digo, hablando de capital.
4: Sí.
0: No de la Huasteca, porque allá sí también tienen problemas de esta enfermedad. Porque ha sido por la temperatura igual, ¿verdad?
4: Sí.
0: Porque ha subido la temperatura.
4: Hay un tema bien relevante en enfermedades infecciosas, que es la otra especialidad que tengo. Hay un tema muy importante con el cambio climático. Si quieres demostrar el cambio climático desde un sentido biológico, solo observa las enfermedades transmitidas por vector. Las enfermedades transmitidas por vector son insectos. Enfermedades transmitidas por insectos. De las enfermedades transmitidas por insectos, pues las más mortales, paludismo, malaria, que también hay en México en las zonas tropicales. Pero la otra no despreciable es dengue. Pero ahí entran chinches, garrapatas y otras cosas más. Bueno, con el cambio climático ha habido mayor tolerancia de los vectores a adaptarse a climas más cálidos, y eso también ha conllevado a que haya más enfermedades transmitidas por vectores. Entonces, sí, o sea, no en un sentido, digamos, histórico, no se tenía noticias de que el mosquito tolerara San Luis Potosí, pero el clima ha permitido que eso suceda.
0: Así es. Ahora sí que los síntomas para estar pendientes y alerta, aparte de estos dolores, dicen, muy fuertes de cuerpo, ¿verdad? Ya.
4: Sí, muy buena pregunta, porque son síntomas que pueden ser desde muy leves hasta muy intensos. Uh-huh. Entonces, sí hay, en este sentido sí tiene que haber mucho índice de sospecha. Ejemplos, hay niños que les da dengue y los papás ni se dan cuenta, porque el niño puede tener uno o dos días fiebre, uno o dos días deja de comer y ya le dio dengue. O hay niños que les da fiebre intensa, malestar general, los llevan a su médico o pediatra y les recetan medicina para gripa o para la garganta, o les dicen, ha de haber comido algo, y en realidad fue dengue. Y aquí yo creo que lo más importante son las personas vulnerables, que así fácilmente los extremos de la edad, bebés y adultos mayores, o personas que tengan alguna enfermedad que los haga vulnerables, pues evidentemente síntomas de fiebre con síntomas sistémicos. Síntomas sistémicos significa que a distancia hay manifestaciones que hacen sospechar que algo no está bien, mucho dolor de cuerpo, típicamente hay dolor en el tomate de los ojos, que le dicen, o dolor retroocular, un malestar general importante y sin una causa aparente, o sea, de oye, no, pues no me siento mal, no tengo sin ningún síntoma respiratorio, no comí nada, no tuve diarrea, o a veces pueden tener una que otra diarrea y pueden confundirse de, ay, es que comí algo y ser dengue. La verdad es de que son síntomas que pueden pasar muy desapercibidos si no se piensa en dengue. Uh-huh. Entonces aquí yo creo que ante un paciente que tenga una enfermedad febril importante, intensa, con síntomas sistémicos de mucho malestar general en épocas de lluvia intermitente, y no se diga, y de remate meses de julio, agosto, septiembre, octubre, hay que pensar en dengue.
0: Claro, uh-huh. no pasar. Uh-huh. Y no podríamos confundirlo con COVID, ¿no?
4: Sí, por supuesto.
0: ¿Sí?
4: Sí. Esta es una de las situaciones que hay que estar al pendiente, porque se puede confundir con muchas enfermedades. O sea, se puede confundir con COVID, se puede confundir con influenza, se puede confundir con otras enfermedades transmitidas por vectores, con fiebre tifoidea. Entonces,
0: mejor hay que acudir al doctor.
4: En realidad, sí, yo creo que el mensaje sí es sospecharlo y mejor hacerse una prueba, que en realidad las pruebas son accesibles y no son de un costo elevado.
0: Pero sí hay un tratamiento específico para el dengue.
4: No, lamentablemente no. Es un muchos virus tienen esa particularidad que los tratamientos son de difícil desarrollo, por la misma naturaleza del virus, no se puede hacer un tratamiento, pero Lo que sí viene, a lo mejor del futuro inmediato, es la vacuna. Hay una vacuna que ya está aprobada en México en marzo del 2026. Es una vacuna que ya tiene muy buenas credenciales a nivel mundial. Probablemente sea muy, muy efectiva, y sobre todo para evitar hospitalización, que vendría siendo lo más importante, yo creo. A lo mejor la enfermedad no tiene una protección tan buena, pero sí tiene muy buena protección para no hospitalizarte por dengue. Ya está aprobada en México, pero todavía no. Yo creo que estamos a meses, espero, de que se pueda conseguir de forma particular, o que el sector salud compre.
0: Ya la compre. Uh-huh. Pues ahí están las recomendaciones, muy interesante todo lo que nos ha dicho e importante el doctor. Doctor, para terminar, ¿qué les recomienda? Recomendaciones para quien nos escuchan y nos ven.
4: Ya, sí, pues la educación en salud es bien importante. No se necesita ser médico para saber muchas cosas de medicina. Dengue es algo que ya vive con nosotros. Sí es puntos importantes. Hay en San Luis Potosí y en todo el estado y en muchos estados de la República Mexicana. Los meses más importantes son los meses de lluvia intermitente, que para nosotros son julio, agosto, septiembre y octubre. Y pues estar alertas en prevención de no favorecer el criadero de mosquitos con las recomendaciones que hicimos de evitar estancamiento de aguas, utilizar repelentes de mosquitos, ¿verdad? Y cuidar a nuestras personas vulnerables.
0: Bueno, muchísimas gracias. Le agradecemos mucho al doctor Javier Araujo Meléndez, médico cirujano con especialidades en medicina interna y enfermedades infecciosas. También es maestro en ciencias en investigación clínica y actualmente coordinador de medicina interna de la Facultad de Medicina. Muchísimas gracias.
4: Al contrario, gracias.
0: Gracias, gracias. Nosotros vamos a un corte y regresamos.
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7: Son las 9:33.
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10: Vamos a cabina, estamos ya aquí con nuestros invitados, el doctor Irving Alejandro Reyes Domínguez, investigador por México del Instituto de Metalurgia, Aiko Sugey de la Cruz Frausto, estudiante del octavo semestre de Ingeniería Química de la Facultad de Ciencias Químicas, y la maestra Alondra Ramírez Rodríguez, estudiante del cuarto semestre de doctorado de Ingeniería de Minerales. Nos vienen a hablar de evaluación de la extracción de litio contenido en arcillas mediante lixiviación ácida. Esta es una investigación del 32 Verano de la Ciencia y me da muchísimo gusto recibirlos. Buenos días. ¿Cómo están?
11: Muy bien, gracias.
10: ¿Qué tal, doctor? Cuéntenos de este, sin duda, bueno, pues el litio es un material importante y utilizado pues para hacer hasta celulares y cosas de esta naturaleza, pero para que entremos en tema, platíquenos de qué va este proyecto de 32 Verano de la Ciencia.
12: Muy bien, sí, muchas gracias por la invitación.
10: Gracias a usted.
12: Este proyecto nace, ¿no? Como es bien sabido, de que México puede ser potencial productor,
10: ¿sí?,
12: de litio a nivel mundial. Desafortunadamente, la forma en la que está el litio actualmente en México pues ofrece ciertos retos para ser extraído.
10: Sí.
12: Y eso es lo que nos abre muchas áreas de oportunidades de investigación para proponer las mejores condiciones para extraer ese litio. Y de ahí nace ese proyecto, ¿no? Que le tocó a ICO desarrollar una parte en su estancia de verano de la ciencia.
10: Ajá. Ah, ok. Sí, yo pensé. Y cuénteme, nace esta necesidad. El litio nos sirve para. Quiero que nos platique, que nos adentre
12: Sí, esencialmente pues por esta necesidad creciente en los últimos años que ha salido por la necesidad de baterías en los autos y en muchas
10: baterías,
12: otras aplicaciones, sobre todo, ¿no? Aunque tiene otras aplicaciones en la rama metalúrgica, pero principalmente es por esa necesidad
10: de las baterías.
12: Pues puede ser que esté proyectado que en los futuros años los actuales yacimientos de litio que están en el mundo, principalmente en Chile, en Bolivia, en el norte de Argentina, pues llega en un momento en que se empiecen a agotar, ¿no? Entonces, de ahí surge esa necesidad de buscar fuentes alternativas, ¿no? Y el litio presente en México, pues es una alternativa, ¿sí?
10: Sí.
12: Entonces, ahí es importante, pues, evaluar cómo sería factible extraer ese litio, aunque ofrece ciertos retos, ¿no? Porque no es fácil.
10: Sí, porque aquí dice contenido en arcillas mediante la lixiviación ácida.
12: Sí,
10: ¿cuál es ese procedimiento?
12: Sí, la lixiviación es uno de los métodos más utilizados a nivel mundial para la extracción de metales.
10: Okay.
12: Y pues puede funcionar como la principal alternativa de extracción, ¿no? Obviamente no es de aplicar lixiviación directa, sino simplemente es evaluar bajo qué condiciones del proceso es factible extraer ese litio. Hablamos de condiciones de, por ejemplo, de temperatura, que es una de las principales variables que se estudia, concentración de los reactivos, que en este caso es condición ácida, es ácido sulfúrico, que es uno de los ácidos más utilizados a nivel industrial. Entonces ahí nos toca a nosotros como investigadores pues conocer el proceso de manera fundamental, y una vez que tenemos conocido, ya tenemos conocimiento sobre cómo se desarrolla el proceso, pues tenemos el conocimiento para modificarlo y así proponer estrategias eficientes de extracción, tanto a nivel económico como a nivel ambiental, ¿no?
10: Claro. Estudiante Aiko Sugei, ¿qué tal? ¿Cómo estás?
4: Muy bien, gracias.
10: ¿Qué, cuéntanos, Sugei, cómo fue que te incorporaste a esta investigación del 32 verano de la ciencia?
4: Pues cada año se hace una convocatoria.
10: Claro.
4: Uh-huh. Pues yo escogí tres proyectos para, pues sí, como opciones, ¿no? Uh-huh. El primero fue el de lixiviación de litio, y pues afortunadamente me aceptaron. Uh-huh. Al momento de que me avisan, pues yo me comunico con el doctor para ponernos de acuerdo. Y ya la primera semana que empezó el verano, que fue creo que la segunda de junio, pues empecé a trabajar en las lixiviaciones, en las condiciones como más sencillas de trabajar. Uh-huh. En todo momento pues me estuvo apoyando Alondra. Me explicaba ahí cómo se tenía que manejar el material y pues lo que se buscaba en este proyecto.
10: Muy bien. Maestra Alondra, los principales retos de este proyecto del 32 verano de la ciencia.
13: Son muchos.
10: Sí, platíquenos uno, ¿cómo se han visto? Yo sé que en la investigación surge una pregunta, nace otra pregunta y luego de esa pregunta otras 10 preguntas, claro. Y así, ¿no? ¿Va? Pero ¿cuál, por el momento, ¿cómo vamos con este proyecto?
13: Específicamente en el caso del verano de la ciencia, el tiempo.
10: Ah, sí, pues sí.
13: Sí, porque les dan a los estudiantes poco tiempo para desarrollar un proyecto tan extenso. Entonces, es cuestión de estar agilizando tiempos, de estar planeando muchas cosas, pero Aiko lo ha sabido hacer excelente y creo que su preparación previa en su carrera ha sido como que una gran base, porque no hemos batallado en ningún tema básico de preparar soluciones, de manejo de material. Aiko se sentía como en casa, yo percibía. Y más allá de eso, pues los retos propios del proyecto sobre las arcillas y ver qué condiciones sí, qué condiciones no. Esperar resultados, pero a pesar de todo eso, yo creo que ha salido un buen proyecto y una buena sinergia entre los tres.
10: Así es. Doctor, en este proyecto, ¿después qué seguiría? ¿En qué vamos? O sea, me refiero, ¿cuántos años tenemos con este proyecto o cómo vamos caminando?
12: Básicamente este proyecto lo iniciamos cuando inició Alondra sus estudios de doctorado.
10: Okay.
12: Alrededor de año y medio, Alondra, si no me equivoco. Uh-huh. Obviamente hay mucho camino por recorrer, claro. Estamos en la etapa inicial. Uh-huh. Como bien lo dijo Alondra, iniciamos por lo muy básico. Como bien lo dije hace un momento, es primero entender el proceso, cómo se lleva a cabo. Y después, ya que lo conocemos, pues ahora sí que nos abre todavía un mar de posibilidades sobre qué dirección puede llevar la investigación. Estamos en esa etapa de evaluar las condiciones de extracción. Se encontraron que algunas impurezas pueden causar problemas en ese proceso, entonces es la segunda etapa del proyecto, ¿no? Ya encontramos las condiciones, ahora necesitamos ver cómo quitamos esas impurezas, que pues de alguna manera le restan eficiencia al proceso, ¿no? Pues económica y consumo de
10: claro.
12: de reactivos sobre todo, entonces este impacto ambiental, porque también eso siempre lo tenemos en mente, y hacia allá vamos dirigidos, ¿no? La idea final es pues proponer un proceso concatenado que nos lleve a, pues, si bien a no proponerlo de manera directa, de manera industrial, pero por lo menos sí tener ese conocimiento.
10: Exacto.
12: ¿No?
10: ¿Y de dónde extraemos el litio? Perdón. ¿De dónde lo extraemos?
12: Ahorita lo estamos extrayendo de unas arcillas que nos proporcionaron ahí del norte de México.
10: Okay.
12: Como sabemos, ahí lo que es la parte de Sonora, parte de Chihuahua.
10: Que son los de mayor productores, ¿verdad? Litio.
12: Hay depósitos, no. Ajá. Son productores todavía, pero pues es lo que aspiramos a llegar a ser productores. Okay. De por lo menos de la extracción, ¿no? Porque ya después sigue un proceso de beneficio, de refinación, para que ya darle el acabado final, para poder usarlo como baterías, como aditamentos en inhalaciones o en medicamentos, ¿no? Entonces, hacia ahí vamos dirigidos.
10: Ok. Y básicamente son baterías, doctor.
12: Sí, es la idea principal, es las baterías. Esto es, desafortunadamente, en la actualidad no hay, derivado de que apenas se le está volteando a ver el litio como una fuente, del litio contenido en las arcillas como una fuente alterna, no hay información disponible. Entonces, esa parte que también nosotros, a través de este proyecto, pues, podemos empezar a sanar, ¿no? De poner a disposición información que, pues, no solo a nosotros, sino a cualquiera que lo pueda entender, pues, utilizar esa información.
10: Claro.
12: Y a partir de ahí, pues, proponer otros, incluso otras aplicaciones, ¿no?
10: Claro. Me interesa tu opinión, Aiko. ¿Qué les comentarías a los que quieren participar y desde tu experiencia?
4: Ay, pues que se animen a meterse al verano. Es muy interesante. Yo, la verdad, lo hice por curiosidad y porque dije, ya casi termino la carrera, me falta experimentar esto. Y yo no iba con ninguna expectativa, la verdad, porque yo no tenía tanto interés en la parte de investigación, si les soy sincera. Pero estar ahí me cambió todo lo que pensaba. O sea, me gustó bastante todo lo que se hace, todo lo que se tiene que ir investigando, y ver que estoy aplicando realmente lo que he aprendido en la carrera.
10: Ah, qué bien. O sea, eso es muy bien.
4: Yo llegué y dije, esto ya lo vi.
10: Ah, muy bien.
4: Esto también lo vi en esta materia, lo vi en esta otra, y así dije,
10: te ha ayudado
4: wow,
10: mucho.
4: Me encantó. Sí. Lo disfruté bastante, la verdad, también ahí en el instituto son muy buenas personas. Muy buena convivencia que hay. Y pues sí, que se animen, lo que les gusta, lo que les llama la atención y lo que hayan medio visto en sus materias y vean en los nombres, digan, va, lo voy a hacer.
10: Muy bien, maestra Alondra, algo que quiera agregar para invitarlos a todos aquellos que nos están viendo.
13: Lo mismo que Aiko, les recomiendo ampliamente, hay muchos proyectos disponibles, hay de muchas áreas, sobre todo en el Instituto de Metalurgia, se llama de Metalurgia, pero trabajamos muchísimas cosas, electroquímica, refinación, lixiviación, flotación, hay muchísimas ramas a las que pueden aspirar para desarrollar un proyecto, y pues como Aiko, yo les recomendaría que con quien sea, con los doctores que están allí, todos son expertos en sus áreas, y los que estamos allí estudiando nuestros posgrados, estamos a disposición completa de los que se animen a ir.
10: Muy bien. Doctor, sin duda, los estudiantes forman parte importante a la hora que ellos, pues ahora sí se involucran en la investigación.
12: Sí, sí, de hecho es la idea principal de estas actividades del verano de la ciencia, ¿no? Sobre todo por nuestra parte que estamos en el Instituto de Metalurgia, pues es ofrecer a estudiantes, por ejemplo, en el caso de Aiko, que es terminando la carrera de Ingeniería Química, pues ofrecerles opciones de desarrollo, ¿no?
10: Claro.
12: Bueno, tal vez no parte de la investigación directamente, pero bueno, que conozcan el área, del área de Ingeniería de Minerales, la variedad de materiales que también la tenemos ahí en el instituto, como posibles áreas de desarrollo y que pues que se interesen también en la parte de investigación, ¿no? Y sobre todo, pues fue muy gratificante escuchar a Aiko, ¿no? De que esto ya lo conozco, lo vi en la carrera y sí lo puedo hacer y sin ningún problema. Desde que armamos un reactorcito allá en la escala laboratorio, ya lo hizo perfectamente. Entonces demostró que pues sí es primero el gusto y el conocimiento que ella traía detrás. ¿Tú?
10: Así es. Pues ahí está. Pues muchísimas gracias por haber estado aquí en Conexión Universitaria. Les agradezco mucho, mucho éxito
13: gracias
10: para lo que siga.
12: Muchas gracias. María.
10: Gracias al doctor Iván Alejandro Reyes Domínguez, a Aiko Sugey de la Cruz Fraustro y a la maestra Alondra Ramírez Rodríguez. Muchísimas gracias. Nosotros vamos a Noticias de Ciencia y Tecnología y regresamos.
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15: Un estudio realizado en Brasil sugiere que el consumo habitual de varios edulcorantes artificiales podría acelerar el envejecimiento del cerebro y el deterioro cognitivo, especialmente en personas de mediana edad y en quienes padecen diabetes. Investigadores de la Universidad de Sao Paulo siguieron durante 8 años a casi 13.000 adultos de unos 52 años y analizaron su ingesta de 7 edulcorantes de uso frecuente: aspartamo, sacarina, acesulfamo de potasio, eritritol, xilitol, sorbitol y tagatosa. 6 de ellos, todos excepto la tagatosa, se asociaron con un declive más rápido en el rendimiento mental, sobre todo en pruebas de memoria y fluidez verbal.
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15: consumir hasta 400 miligramos de cafeína al día, el equivalente a unas 5 tazas de café negro sin azúcar ni aditivos, es seguro para la mayoría de los adultos y en algunos casos incluso podría ayudar a reducir el riesgo de problemas cardíacos, según un estudio publicado por la Asociación Estadounidense del Corazón. La investigación, difundida en la revista Circulation, señala que beber más de 3 tazas de café al día se asoció con un menor riesgo de desarrollar hipertensión. Sin embargo, los autores advierten que dosis más elevadas, como las presentes en muchas bebidas energéticas, podrían aumentar el riesgo de presión arterial alta.
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15: Los efectos de las tormentas solares sobre la Tierra, especialmente sobre la tecnología, podrían ser mucho más graves de lo que se pensaba, según un estudio citado recientemente por la NASA, que pone en duda la idea de que exista un límite natural en la respuesta del planeta a estos fenómenos. Durante décadas, los científicos creyeron que las corrientes eléctricas que se forman en la atmósfera superior terrestre alcanzaban un tope a medida que aumentaba la intensidad del viento solar generado por las erupciones del Sol.
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15: Investigadores chinos establecieron un nuevo récord mundial de eficiencia para celdas solares de nueva generación, al alcanzar una eficiencia certificada de conversión de energía del 28.04% con una celda solar tándem de perovskita orgánica. Así lo recoge China Daily. Los científicos desarrollaron una molécula fototransformable llamada TDV que estabiliza los materiales durante la fabricación y el funcionamiento de la celda, evitando defectos que reducen su rendimiento. El dispositivo conservó el 90% de su desempeño inicial tras 625 horas de iluminación continua.

0: y cómo lo estamos llevando a cabo este proyecto?
1: Bueno, realmente este tema ahorita está vigente. A todo su esplendor.
0: Sí, claro.
1: La IA es un tema que yo creo que los niños manejan perfectamente bien. Aquí el problema es el manejo, el uso de ella para el bien común, como lo maneja la directriz y la agenda de la Organización de Naciones Unidas. En este sentido, pues nosotros nos hemos dado la tarea justamente de preguntarnos cuál es la importancia en la carrera o en las carreras que maneja la Facultad de Ciencias de la Información. Y pues bueno, la primera pregunta que yo me hice como profesora invitada, como investigadora, pues fue, ¿qué pasaría si desaparecieran los profesionales en bibliotecología, en archivística y ciberseguridad? ¿Qué pasaría? Fue una pregunta interesante,
0: sí,
1: porque
0: claro,
1: así parte la investigación.
0: Así surge, exactamente.
1: Sí, justamente con uh-huh, estos cuestionamientos. Uh-huh. Y bueno, creo que nos ha dado una pauta para darnos cuenta de que la información sin sentido, uh-huh, pues no puede existir, porque la información es poder.
0: Claro.
1: Es poder. ¿Y claro, qué pasaría si no la sabes organizar, si no la sabes gestionar, si no la sabes preservar? Uh-huh. ¿Sí? Y los motores de búsqueda que justamente la IA nos proporciona, pues deben depender de un ecosistema previo de organización. Y esta organización de curaduría, de preservación, que son lo que hacen los profesionales en esta área, pues tienen que estar a la par con los avances,
0: exacto,
1: de la tecnología.
0: Exacto.
1: Y por ahí vamos. Por
0: exacto.
1: Ahí vamos.
0: Interesante, muy interesante este tema. Denise, platícanos cómo fue que surge, que tienes ganas de participar en esta investigación y que nos platiques qué son los ciberdatos.
2: Claro. Bueno, los ciberdatos son información, datos, uh-huh, de datos, que por ejemplo, un claro ejemplo está en fotografías, que hay información oculta en fotografías como tamaño, proporción, en imágenes del entorno, la ubicación, se podría también decir que el nombre o autor, en este caso sería pues el dispositivo en el que fue tomado.
0: Sí.
2: Y con eso tenemos pues ciberdatos para administrar la información, con esto llevar un conteo o una correlación entre estos dos.
0: ¿Y cómo fue que dijiste, aquí entro en este proyecto? Platícanos brevemente, Denise.
2: Sí, sí, sí. Bueno, pues yo no sabía nada de la participación del Verano de la Ciencia. Yo pensé que era solo para personas que ya estaban graduadas.
0: Ajá.
2: Porque pues no tenía información, uh-huh, ¿no? Pero un maestro nos comentó sobre el verano y yo dije, ay sí, voy a participar y voy a enviar mi solicitud.
0: Uh-huh.
2: Dije, no, capaz y no quedo, o sea, muchos que meten trámites y uh-huh, así, dije, no, capaz no quedo.
0: Uh-huh.
2: Y sí, quedé, me gustó mucho el tema de la maestra, ya que abarca información en mi licenciatura y para conocerla más profundamente.
0: Claro, ¿cómo proteger los datos en nuestra información en esta era digital, Denise?
2: Pues primero, tener en cuenta cuál información es valiosa y cuál no.
0: Uh-huh.
2: Porque muchas veces contamos con información que simplemente pues no es valiosa.
0: Uh-huh.
2: Guardamos, por ejemplo, documentos que pasan de año, por ejemplo, una invitación y así, y la seguimos guardando, ¿no?
0: Sí.
2: Pero mucha de la información que es valiosa se tiene que guardar, y con esto nosotros nos encargamos de llevar como un inventario en el cual pues resguardamos esa información para que no entre personas de exteriores que no conoce y no se vuelva una problemática. Por ejemplo, en instituciones está muy presente que mucha información que está en bases de datos se sale a la luz, y pues ahí hay,
0: claro,
2: muchas errores.
0: Sí, claro. Así es. Doctora, platíquenos de los riesgos que tenemos cuando utilizamos inteligencia artificial.
1: Bueno, en este sentido creo que la parte ética es muy importante. Para mí es una de las principales.
0: Okay.
1: El mal uso. Uh-huh. El mal uso, una directriz.

0: en ocasiones por ignorancia. Yo lo he, me he percatado de ello justamente con los estudiantes, en donde creen ellos que todo les va a solucionar. Sí, es así como que le pregunto y me va a dar todo. Entonces la idea es justamente enseñarles ese valor que pueden tener ellos, pero hacer un match, digamos, del conocimiento previo que ellos tienen, esas competencias que desarrollan en la facultad, que ahora se sume esa otra metacompetencia con la tecnología, con la IA y con liderazgo y ética, creo yo, porque los riesgos son muchos. La información, como lo he dicho hace un momento, pues sí, sí es poder, pero también es importante, no podemos no organizarla, no tenerla. Yo no me imagino sin ellos como profesionales de la misma, la información no desaparece.
1: Claro.
0: Desaparece la inaccesibilidad, ¿verdad? O sea, se hace inaccesible. Y entonces ellos son importantes en ello para que puedan enseñarnos a ellos justamente a saber dónde está, qué busco, es como el closet. ¿Verdad? Sí. ¿Qué me pongo? Pues a lo mejor tienes mucha, mucha ropa, pero si no la tienes organizada, no tienes idea y puedes salir fatal, fatalmente vestido. Igual la información. Sí, otros más la tienen guardada, tan resguardada, debajo en el escritorio y no la sueltan. No. Entonces, esto tiene que fluir y ellos tienen que aprender a utilizarlo con el apoyo de la tecnología.
1: Claro. Y bueno, hay la importancia de tener ciberseguridad en las instituciones y empresas, ¿no?
0: Sí, definitivamente. Damos por hecho en ocasiones.

0: seguridad.
1: Sí, sí, sí.
0: Entonces, no, definitivamente no. Hay que adentrarse. Yo, la verdad es que lo confieso, no tenía tanto conocimiento de lo que hace un profesional en estas áreas. Sí. Estoy sorprendida, estoy maravillada, de verdad, de todo lo que se puede lograr. En la misma institución, en la universidad, el manejo de archivos, el manejo de información, no sé, todo esto es muy valioso, pero hay que saber catalogarla, hay que saber referenciarla, hay que saber cuidarla para poder preservar.
1: Exacto.
0: La información.
1: Y muy oportuno tú, Denise, de haber, digo, con tu carrera, venirte a este proyecto del 32 Verano en la Ciencia con la doctora,
2: sí,
1: ¿no?
2: Sí, claro, aparte una experiencia que pues me va a abrir más conocimientos y en el cual me la voy a pasar padrísimo, ¿no?
1: Sí. También. O ya te la estás pasando.
2: Sí.
1: Bueno, para terminar, porque el tiempo se nos va, ¿qué futuro visualizan para la administración inteligente de la información?
2: Bueno, yo veo futuro que, bueno, es que está muy tradicionalmente el nombre de archivística, ¿no? Yo cambiaría el nombre por un diseño de gestión de información, en el cual cambiaría completamente el entorno en el cual nos desarrollamos, ¿no? También, pues que un profesional en ciencias de la información cuente con metacompetencias y en esa incluidas inteligencias artificiales, ¿no?
1: Así
2: para
1: es.
2: Tener un mejor manejo y una herramienta en el cual facilite todo.
1: Ahí sí es. Doctora, para terminar.
0: Bueno, para cerrar
1: sí,
0: esto.
1: Sí, por favor.
0: Creo yo que en lo personal lo tomo un compromiso muy serio, que
1: sí,
0: agradezco
1: claro.
0: definitivamente al señor rector esta comisión de enviarme a esta facultad.
1: Sí.
0: Y mi compromiso sería que se formen profesionales capaces de acotar estas brechas de desigualdad informativa y, por otro lado, evitar, digamos, lo que en léxico de ellos, los agujeros negros digitales, que por falta de migración de datos se quedan perdidos en el espacio.
1: Así
0: ahora
1: es.
0: Sabemos que hay un espacio,
1: sí.
0: ¿verdad? Virtual. Entonces, creo yo que esos dos puntos serían base para que se refuerce y se reestructure o se forme una nueva licenciatura en este sentido.
1: Gracias, gracias, de veras muchísimas gracias, el tema es muy interesante y podríamos estar aquí
0: un buen rato.
1: Pero agradecemos mucho a la doctora Azucena del Carmen Martínez Rodríguez, profesora investigadora de la Facultad de Ciencias de la Información, y a Natania Lediz Blanco, estudiante del tercer semestre de la licenciatura en Archivística, Ciberseguridad Documental de la Facultad de Ciencias de la Información.
0: Muchas gracias a ustedes.
1: Gracias a todos, gracias a ustedes por estar con nosotros. Soy Carolina Ortiz, nos vemos y nos escuchamos el día de mañana. Hasta la próxima.
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10: Son las 10 con 3 minutos.
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10: Antes que todo, debemos saber que una vacuna es cualquier preparación destinada a generar inmunidad contra una enfermedad, estimulando la producción de anticuerpos. En términos más sencillos, podríamos decir que es un simulacro de seguridad para el organismo. Pero, ¿cómo es que funcionan las vacunas en el cuerpo? Bien. Imaginemos que el sistema inmunológico es un ejército altamente especializado y cuando un virus o bacteria nos ataca por primera vez, el cuerpo

0: tardan días en reaccionar y es en ese tiempo que nos enfermamos. Pero con la vacunación este proceso es distinto. Para entenderlo mejor, es necesario retomar tres conceptos clave. El patógeno, que es el malo. Es decir, es el virus o la bacteria que nos enferma. El antígeno, que es como la foto del villano que el cuerpo va a identificar. Y el anticuerpo, que es el soldado que nuestro sistema inmune creó específicamente para neutralizarlo. Así que lo que hace la vacuna es presentarle al cuerpo una pieza o una versión inofensiva del patógeno, y al verla, nuestras células de defensa reconocen al intruso, pero sin el riesgo de sufrir la enfermedad. Fabrican anticuerpos y crean memoria inmunológica, que es algo así como un manual de instrucciones para cuando el virus real aparezca en el futuro, el cuerpo lo identifique y lo destruya de inmediato. Pero la vacunación no es solo un tema individual, es un fenómeno social y hay que reconocerlo de esta manera. A esto se le denomina inmunidad colectiva.
1: Lo explico.
0: Cuando la gran mayoría de una población está vacunada, el virus no encuentra a quién afectar, se queda sin rutas de transmisión y el contagio pues no se da. Esto es muy importante porque se protege a quienes tienen el sistema inmune debilitado y no pueden vacunarse. Y al vacunarnos nosotros, nos convertimos en un muro de contención que protege a toda la población. Dicho esto, hoy nos encontramos en un momento crítico, ya que enfermedades que considerábamos erradicadas están resurgiendo en varias partes del mundo, como es el caso del sarampión, que aunque es altamente contagioso y muy peligroso, es 100% prevenible mediante la vacunación. Por eso no permitamos que la desinformación nos haga retroceder décadas. Las vacunas son seguras, salvan vidas y son la herramienta más poderosa de protección específica que tenemos. Es por eso que aprovechando este espacio, les invito a revisar su esquema y acudir a su centro de salud a vacunarse. Esto es un acto de responsabilidad.
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11: Son las 11:02.
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Hola, amantes y detractores de la moda. Bienvenidos a Vestigios de la Moda, el espacio donde desvelamos que aunque creas que no te importa la moda, estás más atrapado en ella de lo que quisieras admitir. Yo seré la voz que guía tu curiosidad y desmonta tus prejuicios, por lo que les pido que abran sus closets mentales, saquen sus zapatillas, embárquense en este viaje de descubrimiento, una ventana hacia la moda. El punk está muerto. Es lo que muchos dicen. La clase alta y los diseñadores de culture la mataron. Más que una estética, es una corriente filosófica y de pensamiento anti todo, y en contra de cualquier status quo. Entonces, ¿cómo una cultura basada en rechazar lo mainstream y a los ricos es explotada por los mismos? El día de hoy hablaremos del punk, la estética de la antiestética. Como una pequeña recomendación relacionada, les sugiero ver una Dinner in America, película que retrata muy apegada a la cultura punk estadounidense a mitades de los 80. Las tendencias han sido marcadas por la burguesía y seguidas por el proletariado. Comienzan en las pasarelas a precios exorbitantes y se filtran en las tiendas departamentales y tiendas de segunda mano. Todo cambió cuando el punk llegó a Inglaterra de los años 70, y sus principales exponentes, Vivian Westwood, con sus diseños disruptivos, y su compañero Malcolm McLaren, juntos abren la tienda Sex, donde la estética punk abundaba. Pero antes de sumergirnos a lo que conlleva la moda punk, debemos saber su significado. La palabra punk apareció por primera vez en un periodismo musical en un ensayo de 1970, The Punk Muse. Descubrió una música que era una expresión visionaria, un grito al abismo de la propia mierda mordaz. Su poesía es vomitada, no tramada. La ropa seguía el mismo patrón que la música de esta tribu urbana. Se adaptaba al estilo de vida de aquellos con dinero limitado, grotesco, creado para incomodar al status quo. Los punks cortaban ropa vieja de tiendas de segunda mano y de caridad. Destruían las telas y rehacían los atuendos creando prendas diseñadas para llamar la atención. Deconstruían las prendas en nuevas formas, rasgadas, deshilachadas. Hasta entonces, la tela se había tratado como un material que debía conservarse lo más impecable. Los pantalones se rasgaban deliberadamente para revelar medias deshilachadas y piernas sucias. Se usaban con calzado Doc Martens grueso, un calzado utilitario y práctico, propio de los parquímetros de aquella época. Las cadenas en el cuello se hacían con candados y cadenas, e incluso se usaban hojas de afeitar como colgantes. La perforación corporal se practicaba

ubicaba en zonas distintas a la habitual, el lóbulo de la oreja. La colocación de pendientes y alfileres en partes del rostro, como cejas, las mejillas, la nariz o los labios, eran bastante inusual para las masas. E incluso después de la independencia de la década de 1960. Grandes exponentes del punk fue la banda de Sex Pistols. Quienes eran punk antes de que se creara el término, adolescentes de la clase trabajadora, molestos y destructivos, necesitaban algo que los reflejara en sus conciertos. Necesitaban un manager que los guiara. Y McLaughlin y Westwood necesitaban un canal para sus ideas, tanto de moda como políticas. Sirvieron como modelos para el look punk ideal a través de su vestuario escénico, a menudo suministrado por Sex. La subcultura punk empatiza la libertad individual, con ideas de inconformismo, antiautoritarismo, acción directa y narrativas anticorporativas que entrelazan en su música, moda y obra artística. El aspecto más importante del punk son sus ideas anticonsumistas y su ética del hazlo tú mismo, dado que muchos de los miembros de su subcultura provenían de sectores de bajos recursos y de la clase trabajadora, se impulsaba la cultura de la individualidad, ser lo más tú posible. Los parches y los pines de los chalecos y los pantalones de cuero son mensajes que reflejaban su ideología. El punk fue a la vez un producto y una víctima del capitalismo tardío. Como la subcultura juvenil de más rápida digestión llegó a buen término y cayó víctima del marketing masivo, siendo todo lo que la cultura estaba en contra de, por ejemplo, alrededor de 1977, la diseñadora de moda británica Sandra Rhodes incorporó elementos del estilo punk a sus colecciones, creando populares entre los ricos. El punk chic había entrado al mercado mainstream. La intensa comercialización y apropiación de la estética punk por parte de grandes diseñadores y corporaciones ha borrado el espíritu rebelde y autodidacta de la subcultura original y lo ha integrado a la corriente dominante. Esto significa la muerte del punk, pues su principal atractivo residía en su subversión de la corriente dominante. La apropiación de la cultura punk por parte de las altas esferas resulta una imitación comercial, aunque débil, de la estética original. No todo está perdido. El punk está vivo en la gente que personaliza su ropa, que rechaza la cultura consumista, que condena la moda rápida, mientras haya gente que viva no la estética, sino la ideología del individualismo. La libre expresión, el punk seguirá vivo, entre la juventud revolucionaria y entre los defensores de la individualidad y la esencia. Me gustaría acabar con la siguiente reflexión. El punk no morirá mientras existan personas que mantengan su verdadera esencia. Quizás la mejor manera de apreciar verdaderamente el espíritu punk sea rompiendo la camiseta a uno mismo, no pagando para que un diseñador la rompa por ti. El punk no está muerto. El punk morirá cuando las grandes corporaciones logren explotarlo y producirlo en masa. Dicho por Yellow Biafra, miembro de la banda punk The Dead Kennedys.

0: Son las 12 con un minuto.
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0: el reloj de la Universidad Autónoma de San Luis Potosí marca las 13 horas con 6 minutos, 1 de la tarde con 6 minutos. Cálidas, no. Caniculares, únicamente. No caniculares, ¿eh? No vayan a entender los que hablan latín mal mi pronunciación y van a decir que estoy diciendo caniculares, no caniculares de canícula, no de can. Entonces, pues yo debo de circunscribirme a mi guión y saludarles cálidas, veraniegas, antiguas y sonoras tardes, estimados radioescuchas. Bienvenidos a este su espacio radiofónico de la amplitud modulada de Radio Universidad, titulado Dodeca Cordón en este lunes, no, martes tampoco, miércoles, finalmente es miércoles, mitad de semana, miércoles 22 de julio de 2026, penúltimo miércoles de julio. Acuérdense que julio es un mes largo, entonces vamos apenas en la penúltima semanaria de este maravilloso mes de julio del año de gracia de 2026. Soy Luis Fernando Padrón Briones, voy a ser su compañero, hoy más que nunca su compañero en este viaje, este paseo, este recorrido que hacemos por el pasado música. Ya saben que los vamos a invitar a estar en nuestras redes sociales, que son www.facebook.com/dodecacordon/slp, dodeca con K, CH, dodeca chordon, SLP con mayúsculas. Instagram, ya saben que ahí somos dodecachordoni, en la X somos arroba dodecachordon, todo con minúsculas. Y ahora nos quedamos en esta plataforma maravillosa, iHeartRadio y EART Radio, donde nos quedamos los viernes. Nuestros podcasts de viernes están ahí para que los puedan sintonizar. Y tenemos también teléfono en la cabina, 444-826-1348. Ahí está el número telefónico para que nos digan, pues ustedes díganos lo que quieran, llámenos, sobre todo si es para cosas malas es mejor, quéjense del tráfico, de la inflación, de los políticos, de la mala dicción de los políticos, ustedes quéjense lo que quieran, aquí está la línea precisamente para escucharlos, de 13 a 14 horas aquí está el espíritu barroco que los escucha y entonces les puede dar canalización a esos malos deseos y esos malos sentimientos. Es parte de ser demoníaco este asunto. Entonces ustedes denle rienda suelta a sus bajas pasiones en el 444-826-1348. Además, acuérdense que estamos a nada, casi en la víspera de poder decirles 88 años por la cultura y por el arte. Ahorita estamos en nuestro aniversario 87. A nada estamos ya. Las batidoras están sonando porque se está batiendo el pastel con el que vamos a celebrar nuestros 88 años, 8 décadas y poquitito más, casi 9, de estar compartiendo cultura en San Luis Potosí. Como todos los días, bueno, casi todos, ya agradezco la compañía de mi compañera de fórmula, mi compañera compañerosa del Dodeca Chordon. Ya nunca nos hemos puesto de acuerdo todavía quién es el Dodeca y quién es el Chordon, pero aquí andamos, nosotros hacemos aquí la magia sonora de estas circunstancias. Le agradezco a Anabelita su compañía y apoyo, la licenciada Zavala ya está en el control técnico y ya estamos enlazados con la hermana república de Matehuala vía XHUASMFM 91.9, la querida tierra de Matehuala. Blanca Castillo, manifiéstate, porque esta semana ni siquiera me has dicho hola, nada, o sea, no sé nada de ti. Sé que has de estar como muy intensa preparando ya el viaje a la playa, porque pues ya la universidad se va de vacaciones el viernes. Entonces Blanquita Castillo ya de tener la maleta casi a la mitad, por eso no me ha de estar saludando estos días, pero manifiéstate, Blanca Castillo, porque me asusta cuando no escucho saber nada de las conchas de connotada panadería del centro de Matehuala y de las tortillas esas que están ahí en la salida, que pues están más o menos regularmente buenas, pero como no nos patrocinan, pues decimos que no están muy buenas. Cuando nos manden aquí a la cabina unas, no sé, yo creo que unas 10, para poder tener, para compartirles a nuestros compañeros de radio. Entonces yo, vamos a decir, no, bueno, las tortas más espléndidas del universo, ni siquiera las de Atizapán de Zaragoza son tan buenas como estas, ni las tortas ahogadas de otra parte. Y el día de hoy, bueno, nuestro invitado musical va a ser el gran compositor italiano Virgilio Mazzocchi, que nació, o al menos fue bautizado, un día como hoy, un 22 de julio de 1597, en Civita Castellana, en la zona de Viterbo, en Italia, y va a fallecer un 3 de octubre de 1646, ahí en la misma población. Pero aparte, tengo un maravilloso invitado vivo, ¿verdad? Bueno, me encantaría tener vivo a Virgilio Mazzocchi, pero sería un poco complicado. Entonces tengo aquí un invitado que me une con él la música, en primer lugar, me une el flamenco, esa fuerza compleja, y además ahora tengo el enorme privilegio de poderle llamar jefe. Mi jefe está aquí. Fíjense que es una palabra que no me gusta usar. Yo a muy poca gente he considerado mi jefe, porque creo que además ni los he tenido, ¿verdad? Ese es otro asunto de la vida. Creo que no los he tenido. Pero los 3 o 4 que he tenido. Algo que desear. Bueno, más bien dejan todo que desear. Creo que es todo que desear. Maestro Juan Pablo Rivera Sierra. Porque usted tiene mamá también. Así y además es. La conozco y la quiero, entonces yo no puedo decirle Juan Pablo Rivera. Así porque es. Su mamá queridísima. Le mandamos un saludito, si nos está escuchando, Martita.
1: Claro que sí, le mandamos ahí un saludo. Seguramente nos está escuchando.
0: Ok, ¿eh? Martita, saludo grande y abrazo más grande todavía. Maestro, cuénteme la trascendencia misma del momento de la creación.

0: Nación. Es una convocatoria que abrió desde el mes de mayo. Estamos ya el día 31 de julio es cuando...
1: Ok, la semana entrante cierra.
0: La semana entrante.
1: Que ahora es viernes, casualmente, ¿no? 31, sí, ahora cerramos viernes. Semana con 31.
0: Exactamente. Entonces, pues bien, esta convocatoria viene...

0: con esa concentración, ¿no? O sea, yo les digo que la facilidad y la complejidad de Bellas Artes es que ingresas y ya estás en el mundo del arte. O sea, no estoy diciendo que los otros lugares donde se oferten conocimientos artísticos no lo tenga, pero si hay una separación física, claro, en esos otros espacios, ¿no? O sea, si yo quiero llegar a plásticas, pues tengo que dirigirme al espacio de plásticas. Sí. Quiero ir a teatro, pues tengo que, sí, a lo mejor voy a atravesar, pero habitualmente están como separados, ¿no? O sea, son como núcleos. Y en Bellas Artes ingresas y, como bien lo dices, desde que cruzas el dintel de la puerta ya hay un cuadro.
1: Ya, desde que tienes el edificio frente a ti.

0: una carrera con un programa definido.
1: O sea, no es un taller.
0: No es un taller. Es una
1: Esto
0: carrera.
1: Es importante señalarlo desde el primer momento. No es un taller. O sea, no es que voy a ir a tocar guitarra, o voy a ir a tocar piano, voy a ir a tocar... Digo, porque así lo entendemos, ¿no? O sea, para nosotros muchas veces en el lenguaje popular, este tocar es simplemente eso, ¿no? Ejecutar a lo mejor con mucha pericia técnica, a lo mejor con mucho sentimiento, no sé, o sea, con eso que la música es tan compleja. Pero hay en este caso hay una formación alrededor del instrumento. O sea, sí lo importante es el instrumento, pero hay toda esta formación, vamos a ir adyacente, ¿no? Del proceso creativo sonoro.
0: Así es, maestro. Entonces, pues estamos recibiendo ya las solicitudes de los interesados en esta carrera, pero pues la campaña termina hasta el 31 de julio, como ya lo comenté. Vienen también ahí los correos a los que pueden mandar su información. Hay una serie de requisitos que tienen que mandar en PDF y a dos correos electrónicos, que al final los voy a decir. Los documentos son muy sencillos: es el acta de nacimiento, certificado de bachillerato con legalización de firmas por ambos lados.
1: Aquí me detengo tantito. Entonces, necesitamos un certificado de bachillerato.
0: Así es.
1: Esto es algo importante porque luego yo puedo a lo mejor estar en la secundaria. Y bueno, yo no, ¿verdad? Obviamente eso pasó hace muchos años. El chico interesado, la chica interesada, puede decir, bueno, yo ahorita tengo 15 años. Se me va ahorita la edad.
0: 17, más o menos, 17, 18.
1: De la secundaria, son de 15 a 17, 18, ¿no? Ahorita estoy yo de 12 a 15.
0: 12 a 15.
1: Yo tengo 13 y quiero ir a entrar a este taller, vamos a llamarle, ¿no? O sea, como que no entiendo qué es. Voy a este taller, tengo 12, 13 años y digo, pues, maestro Juan Pablo, yo quiero entrar a estudiar guitarra.
0: Pues, precisamente, uno de los requisitos para iniciar, poder hacer los trámites a esta carrera, es que se tenga el certificado de bachillerato o bien que se esté cursando la última etapa del bachillerato, que no deba ninguna materia, para que puedan ingresar, puedan hacer su trámite al examen de admisión.
1: Esto me lleva a que entonces deben de tener al menos 17 años, 18.
0: Aproximadamente,
1: sí. Ok, entonces eso ya tenemos un filtro importante que hay que citarlo, ¿no? O sea, digo, para nuestros amigos que nos escuchan, a lo mejor quieren ver a sus hijos o a sus nietos o a un pariente, y dicen, ah, pues acabamos de escuchar algo de Bellas Artes, pero es importante esto, 17, 18 años cumplidos, certificado de
0: bachillerato. A menos que lo hayan hecho abierto, que el bachillerato lo hayan hecho abierto y que lo hayan terminado, obviamente.
1: Que eso sucede mucho eso ahora, sucede, ¿no? Los chicos ahora están haciendo las vidas más rápidas.
0: Más rápidas.
1: Y entonces, pero si tiene, vamos a exagerar, ¿no? Si tiene 16, pero ya tiene el certificado de bachillerato.
0: Claro que puede entrar.
1: Bienvenido.
0: Por supuesto,
1: okay.
0: Bienvenido.
1: En la norma tradicional ortodoxa, 18. 18 cumplidos, certificado de
0: bachillerato.
1: De bachillerato.
0: Así
1: ahora, ¿cómo es la carga académica? Porque también esto me parece luego importante. Volvemos a esta cuestión de talleres, ¿sí? O sea, yo quiero ir a tomar esta clase, este curso, y pues quiero dedicarle 3 horas al día.
0: Claro. Bien, en la carga académica son 6 semestres, es la duración de esta carrera.
1: O sea, hace 3 años.
0: 3 años.
1: 6 semestres, 3 años.
0: 3 años, el horario de esta carrera es por la mañana, regularmente es a partir de las 8 de la mañana y la última materia que pueden tomar durante el día se lleva a cabo a la 1 de la tarde, para estar terminando a las 2 de la tarde.
1: Okay.
0: Aproximadamente.
1: Entonces yo tengo que estar pensando que a esta carrera voy a ir de 8 a 2.
0: A 2 de la tarde, exactamente.
1: Tengo que pensarlo así, ¿no?
0: Así es.
1: De lunes a viernes. Ok. Por la mañana.
0: Por la mañana. Si el horario de la carrera es por la mañana, sí es importante porque sabemos que hay muchos jóvenes que también están trabajando. Entonces llegan, no, pues quiero trabajo por la mañana y quiero ver si puedo estudiar. Pues
1: por
0: desafortunadamente, sí, se les comenta desde un principio que la carrera, obviamente hay horas libres, ¿no? Pero son contadas las horas que tenemos libres. Aproximadamente es una carga de 20 horas a la semana que se están, que se llevan de clase. Entonces, más las actividades de concierto, más las actividades de recitales que también se están llevando a cabo semana a semana, y que obviamente el alumnado pues está obligado a asistir porque es parte de su formación. Entonces, bien, el primer año todo está enfocado hacia la parte teórica, obviamente también hacia la parte instrumental, para que desarrollen las habilidades técnicas del instrumento, ya con más cuidado, ya con una soltura, se les va dando, son 2 horas a la semana de instrumento. Claro que uno debe de dedicarle solamente el instrumento, mínimo son 3 horas diarias para lograr
1: el nivel adecuado. Mínimo 3 horas diarias.
0: Así es, aparte
1: énfasis
0: de las horas.
1: Ahí, maestro, por favor, porque si luego tenemos esta circunstancia, ¿no? Que decimos, yo quiero estudiar guitarra, y digo, por decir guitarra, porque es el instrumento que más nos atrae de manera, vamos a decir, es el primer instrumento que veo, ¿no? Porque a lo mejor había una guitarra en mi casa, mi papá tocaba la guitarra, mi abuelo, qué sé yo, y yo digo, quiero tocar la guitarra, y se me hace como muy fácil, ¿no? O sea, como que es algo, tomo sí, el instrumento, sencillo. Lo rasgo y ya me salió rayito de luna, una cosa de estas. Sí, pero aquí hay una academia, o sea, aquí hay un proceso de que llevamos una secuencia de obras.
0: Así es.
1: O sea, no voy a tocar toda la vida cancioncitas, voy a tocar obras con una carga académica mucho más,
0: claro,
1: compleja según avance mi tiempo, o sea, según avance mis semestres. Hago todas estas como acotaciones tontas porque luego insisto, ¿no? O sea, puedo escuchar la promoción y decir, pues yo quiero ir a estudiar música, pues siempre he querido estudiar música, pero sí hay luego esta circunstancia. Ahora, antes de ir a corte, porque tenemos que ir al corte, aquí te quedas con nosotros y te vamos a seguir platicando, pero ¿hay un límite de edad?
0: No tenemos un límite de edad.
1: Ok.
0: No tenemos límite de edad. El requisito prácticamente es haber terminado tu bachillerato.
1: O sea, vamos a pensar, 18.
0: 18 en adelante.
1: Como decíamos, 18 en adelante, sin límite.
0: Sin límite de edad.
1: O sea, vamos a decir, una persona que tenga, que ahorita esté jubilada, por decir algo, ¿no? Que se jubiló, que quiero hacer algo en mi vida, que no hice, pero que quería hacer, claro, estudiar música.
0: Puede realizar su trámite para
1: ingresar.
0: Ingresar, por supuesto.
1: Okay. Okay. Entonces ahí está, maestro, dos datos duros, teléfono, correo, claro. Y ahorita regresamos.
0: ¿Los doy ahora?
1: Sí.
0: Perfecto. El correo es T de Tito, P de Pedro, I latina, E de Ernesto, TPIE, @ IPBA de Instituto Potosino de Bellas Artes, IPBA.com.mx. Repito, TPIE@IPBA.com.mx y también informes@IPBA.com.mx.
1: Esos son los dos correos.
0: Esos son los dos correos. El número telefónico es 4448-188877. Es uno de los teléfonos a los que también se pueden comunicar y pedir informes sobre la carrera. Hay otros requisitos que, bueno, a lo mejor
1: ahorita regresando los platicamos. Vamos al corte, regresamos con una tocata de nuestro invitado del día de hoy, Virgilio Mazzocchi. Está el maestro Juan Pablo Rivera con nosotros. Ahorita seguimos platicando.
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0: Pues ya estamos de regreso, estimado Radio Escuchas. ¿Qué les digo? Que el tiempo aquí en esta cabina se va, bueno, pero si la mantequilla en comal caliente va lento, se resbala lento, pareciera este chapopote en relación a lo rápido que se nos va el tiempo aquí. Hoy, además, que estamos compartiéndoles música de esta maravilla de compositor que era Virgilio Mazzocchi. Virgilio fue un compositor muy, muy importante, porque de alguna manera cierra el barroco. O sea, el trabajo de Mazzocchi es cerrar de manera determinante el barroco. Nace en 1597, y ser uno de los primeros compositores barrocos. Que aquí, una acotación que ya hemos hecho muchas veces, pero solo como un recuerdo, el barroco, los expertos han dicho que tiene tres partes o tres etapas: un barroco temprano, un barroco medio y un barroco tardío. Y lo que más consumimos nosotros es barroco tardío. O sea, Vivaldi, Händel, Bach son barrocos tardíos. Ya el estilo estaba muy desgastado, muy usado, que nos parece como una paradoja, ¿no? Digo, escuchar que algo, una obra de Bach, por ejemplo, una obra de Vivaldi, sean de un barroco ya caduco, decadente, muy, muy sobreutilizado, creo que es la palabra, ¿no? Muy, muy repetido. Y cuando oímos cosas como esto que acabamos de tener en el audio de Mazzocchi, nos acerca más a música renacentista por el trabajo de las voces que a una música barroca. Pues bueno, este ya es barroco, al menos esta obra que estamos escuchando. Ya Mazzocchi debió de haberlo compuesto hacia 1620 o 1630, o sea, el barroco ya estaba establecido, ya teníamos grandes maestros polifónicos del barroco. Al decir maestros polifónicos, es gente como Monteverdi, que venían de hacer música a voces y empiezan a hacer música instrumental, vocal, que va a ser el desarrollo de la música barroca. Entonces, bueno, Mazzocchi, que nosotros aquí en Dodeca Cordón lo tenemos cada año de su cumpleaños hemos tenido a Mazzocchi, pero sí me gusta siempre acotar esto, ¿no? Si su música, incluso aquí, si se fijaron en la grabación, tuvimos un momento plenamente de gregoriano, o sea, no se habían separado del gregoriano, ahí estaba la forma de hacer música en la iglesia, y lo que se le pedía a los compositores, sobre todo a los compositores sacros, era precisamente acondicionar estas músicas religiosas, estas músicas tradicionales como el canto gregoriano, a el gusto o la moda o el estilo que se estaba usando, que era este famoso barroco. Y bueno, además, el día de hoy está con nosotros el maestro Juan Pablo Rivera Sierra del Instituto Potosino de Bellas Artes, en específico el coordinador de música. Además, bueno, yo nunca la separo, pero coordinador del TPIE, como se ha hecho famoso las siglas de esta carrera de música que tenemos ahí. Y bueno, ahorita el maestro nos va a aclarar algunos puntos, pero para los radioescuchas que no están muy familiarizados con el estudio secuenciado de la música, que son gustosos, pero únicamente son diletantes, que ustedes son la fuerza que hace que la música subsista o exista. Porque si todos fuéramos prácticos, pues ¿quién nos daba trabajo a todos, verdad? O sea, alguien tiene que consumir la música. Y yo les puedo decir, y aquí está Juan Pablo, que no me va a dejar decir mentiras, los peores consumidores de música somos los músicos. Los peores, porque nos la pasamos viendo el defecto del ejecutante, ¿no? Que si el dedo lo tenía arriba, que si lo tenía abajo, que si la muñeca estaba caída, que si le dio muy rápido, que si le dio muy lento, que si la partitura dice alegro manón tanto un piu presto, y entonces saco el metrónomo literal en el concierto y empiezo a hacer ya se adelantó, no está lo que dicen,
1: no está respetando
0: la partitura, ¿no? Entonces, la secuencia de música sería un estudio básico, que es cuando llegas sin saber nada a la música, ahí no sé absolutamente nada, y que lo deseable es que ahí fuéramos niños. Eso sería lo deseable, ¿no? En nuestro entorno cada vez está sucediendo más. O sea, cada vez tenemos más niños permeados por mándalo a estudiar música. Siempre voy a insistir, sin pensar que va a ser músico. Sí, o sea, mándalo a que se sensibilice en música, ¿no? Creo que cada vez los papás tienen más como este concepto, ¿no? De mándalo a un taller de piano, de violín, de canto. Sí,
1: creo que debe haber ahí una

0: haciendo sonidos, escuchar música en tu casa, pero escucharla realmente, no ponerla ya de fondo.
1: De fondo, mientras barro el patio.
0: Mientras barro el patio y todo. Entonces, digo, funciona también, nuestro cerebro es tan maravilloso que también capta toda esa información. Pero si le das el tiempo necesario para escuchar música,

0: suena de esta manera. Y entonces el niño, desde muy pequeño, porque sus primeros 3 años es precisamente cuando están captando todo, cuando aprenden a caminar,
1: es la esponjita,
0: a hablar, a reírse, a dominar, a lo que sea, es el momento

0: va a ser un lenguaje que ellos van a poder dominar en la adolescencia sin ningún problema.
1: Claro.
0: ¿Sí? Es como enseñar inglés, como enseñar cualquier otro idioma.
1: Que fue nuestra carencia, ¿no? En algunos años, digo, en muchos años, ¿no? Que alguien decía, bueno, yo quiero estudiar música, pero lo decía a los 20 años. No que sea malo, pero obviamente tenemos también que pensar que la música es una cuestión muscular.
0: Claro.
1: Como cualquier ejercicio físico, ¿no? Entonces yo no puedo exigirle lo mismo a mis músculos a los 3 o a los 4 años que a los 20.
0: Exactamente.
1: Porque ya la articulación, pues ya dio de sí.
0: Claro, claro. Entonces yo pensaría que esos primeros 3 años acostumbremos a los niños a escuchar música estructurada,

0: jazz también, el folclore.
1: Importantísimo.
0: Importantísimo. El rock también es uno de estos. Son los que yo me atrevería en este momento a decir que es música estructurada. Y eso obviamente le va a crear estructuras en el cerebro al niño, ¿no?
1: Entonces, y jerarquías. Sentidos de dimensión y demás. Y por eso siempre insistiremos, ¿no? No es que las músicas modernas sean malas per se. Que ya, bueno, eso será, luego vendrás a que platiquemos de esa cuestión tan compleja, claro. Pero no es que sean malas per se, o sea, no es que nosotros, los que nos dedicamos a la música de concierto, digamos, es que son malas porque no fue al conservatorio, ¿no? Porque no fue a la escuela de música, no, sino porque no hay una estructura, tú acabas de decirlo, no hay una estructura que a mi cerebro le ayude.
0: Sí, es un poco, hay más caos.
1: Hay más caos.
0: En esta música, en este tipo de manifestaciones musicales. Entonces, bueno, por eso se insiste en esta convocatoria, en que el aspirante tenga pues ya conocimientos básicos, sólidos, y en el examen obviamente pues todo eso se refleja, ¿no?
1: Se verá. Cerrando. Entonces, bueno, tenemos educación básica, que esa sí tenemos nosotros en Bellas Artes.
0: Ah, claro.
1: Son nuestros pequeños talleres que tenemos para este tipo de cosas, de que a lo mejor yo no estoy soñando que mi hijo sea músico, pero lo quiero llevar a que estudie batería,
0: saxofón, guitarra eléctrica,
1: etcétera, ¿no? Claro. Y luego seguiría una etapa en donde ya con estos conocimientos que tengo, ¿no? Ya a lo mejor leo un poco de notas, tengo algún uso de ritmos ya no tan básicos, claro. O sea, el 2/4 ya me sale, el 3/4 ya así lo tengo, es más o menos pulsado. Y luego seguiría esta etapa que en algunas instituciones de música se llama introductorio, básico, ¿qué más se me va? Propedéutico.
0: Propedéutico.
1: Técnicamente eso sería nuestra TPIE, más o menos, enfocada, claro, hacia una ejecución más sólida del instrumento.
0: Así es.
1: Pero les hago este comentario porque muchos de nuestros alumnos, creo que fue incluso tu caso, pasaron por ahí, luego se fueron al conservatorio, se fueron a la Escuela Superior de Música, donde sea, ¿no? Y los homologaban, ¿no? A través de este estudio que tenían.
0: Claro.
1: Y creo que siempre ha sido como el objetivo, ¿no? Les comento porque no quiero yo desalentar a nadie, o sea, a lo mejor hay alguien que dice, oye, qué padre, acabo de escuchar que en Bellas Artes hay esto, pero sí es una cosa más sistemática.
0: Así es, sí, es una carrera con un programa definido. Cabe mencionar que está avalada por la Secretaría de Educación de Gobierno del Estado, se les entrega al final un certificado oficial, un título, entonces, que emite precisamente Estado, la Secretaría de Educación de Gobierno del Estado. Entonces,
1: y importante aclarar que sí tiene validez en otras partes. O sea, si yo llego a una escuela de música en Chihuahua, mi documento tiene un valor curricular.
0: Claro, claro. Ya con eso, si nosotros queremos continuar nuestra formación musical en otra universidad, en otro estado, nosotros podemos presentar este documento y decir que tenemos el nivel técnico. Hay universidades que obviamente aceptan revalidar las materias, y bueno, pues es un examen de revalidación y vemos en qué
1: nivel
0: estás. Algunos otros no lo permiten, pero bueno, este es un documento que te permite precisamente entrar a otras escuelas en formación musical, en otras universidades, y pues bien, es ahorita lo que Bellas Artes está ofertando. Los requisitos, como ya lo comenté, son sencillos. Ya nombramos lo que era el certificado de bachillerato con legalización de firmas, o estar cursando el último semestre de bachillerato de manera regular, y nosotros obviamente les damos tiempo para que entreguen su certificado de bachillerato en dado caso de que todavía lo sigan cursando. Se pide también una carta dirigida a la Coordinación de Música del IPBA, donde el aspirante indique los motivos que tiene para ingresar a esta carrera. Les pedimos que especifiquen si ha tomado clases de música anteriormente, es importante para nosotros estar enterados de esto, Y bien, este documento pues debe enviarse digitalizado también en formato PDF, debe incluir fecha, nombre completo y firma del aspirante. Hay un costo, obviamente, del pago de la ficha de los exámenes de admisión. ¿Se puede decir el costo?
1: Sí.
0: Son 400 pesos y el pago se debe realizar en ventanilla en la Dirección de Control Escolar del IPBA. Las fechas de exámenes son el 3 de agosto, que es el examen psicométrico, y hasta el 18 de agosto se lleva a cabo el examen de conocimientos, que es el 18 de agosto a las 10 de la mañana en el área de música del IPBA, con el domicilio, bueno, conocido, Avenida Universidad, zona centro. Y bueno, pues este examen consta de varias partes.
1: Eso era lo que iba a preguntarte. Vamos, ya me decidí, quiero estudiar música en Bellas Artes, pero ¿en qué consiste esta primera prueba o este primer? No quiero usar la palabra filtro porque pues suena como
0: algo muy severo.
1: Muy severo, pero pero pues sí, al final de cuentas es eso, ¿no? Es una filtración porque sí se está buscando un perfil determinado.
0: Claro, claro.
1: Entonces, ¿en qué consiste este primer?
0: Son tres etapas de este examen, que es el examen de conocimientos y habilidades generales musicales. Es un examen teórico y un examen donde

0: ya se les enviaron en la guía de examen. Hay una guía de examen que obviamente nosotros les enviamos vía correo conforme vayan completando su proceso
1: de secuencia de entrega de documentos y todo este proceso.
0: En cuanto ya entregaron sus documentos, pagaron su ficha de examen, todo, nosotros les enviamos la guía de este examen. Después viene la parte del examen de instrumento de su elección. Como ya les comenté, son cuatro instrumentos los que pueden, cualquiera de estos cuatro lo pueden escoger, que es piano, guitarra, violín o viola. Y también hay una parte que consideramos que es importante.

0: esas dos hojas.
1: La ortografía, la sintaxis que tienen, la comprensión, inclusive también les pedimos un comentario al final de ese examen de la parte de redacción, pues para determinar también de esa forma la habilidad que tengan y el gusto por la lectura, ¿no? Que es muy importante precisamente para los que están en formación para ser artistas.
0: Ok, sí, es este proceso de la lectoescritura que lo estamos perdiendo, ¿no?
1: Claro.
0: O sea, ahora leemos pero no comprendemos. O sea, porque nos hemos vuelto lectores, o al menos eso creemos, ¿no? O sea, porque ahora creo que el libro se ha convertido en un objeto como de connotación social, ¿no?
1: Así
0: y entonces voy por la calle presumiendo, ay, ya leí la última novela de Isabel Allende, ¿no? No porque Isabel Allende sea mala. Saludos, Isabel, si nos estás escuchando, por cierto. Pero sí se ha vuelto un poco eso, ¿no? Pero a lo mejor ya no logro digerir qué me quiere decir ese texto, ¿no? Y ¿qué más? Bueno, volvemos a repetir los datos duros que me importan mucho, las fechas.
1: Las fechas que el examen psicométrico, la fecha es el 3 de agosto de 2026 a las 8 de la mañana. Este examen, bueno, eso no lo dije, pero se lleva a cabo en las oficinas de desarrollo humano de Oficialía Mayor de Gobierno del Estado. Se oye también como muy severo, pero no pasa nada. Ahí están los psicólogos que están esperándonos para evaluar a los jóvenes. Es una prueba escrita. Uh-huh. No hay ningún otro tipo de pruebas más que lo escrito. Es un examen psicométrico. Esto 3 de agosto a las 8 de la mañana en las oficinas que ya nombré. Y el examen de conocimientos, que se lleva a cabo el martes 18 de agosto a las 10 de la mañana en el área de música del Instituto Potosino de Bellas Artes. Y bien, pues la publicación de lista de aceptados. La relación se va a publicar el día 24 de agosto de 2026 en los medios digitales del IPBA y se avisará por medio de correo electrónico, obviamente, a los aceptados y también a quienes no hayan pues logrado obtener un lugar en esta carrera. Las inscripciones, obviamente, al momento de que salga la lista de aceptados, que es el 24 de agosto, a partir de ese momento se pueden inscribir e iniciamos clases el 1 de septiembre.
0: Primero de septiembre, que obviamente es lunes.
1: Es martes.
0: Martes, ok.
1: Es martes.
0: Bueno, decían las abuelas, yo creo que tú te has de acordar, en martes ni te cases ni te embarques, pero bueno, pues aquí los chicos van a hacer las dos cosas, se van a casar.
1: Así
0: y
1: es,
0: se van a embarcar.
1: Música, se van a embarcar.
0: Porque yo me gusta mucho siempre decir esto, ¿no? La música no es una carrera, es un ministerio, ¿no? Es como un matrimonio.
1: Claro.
0: Digo, los músicos que tienen la mala suerte de estar casados, no sé cuál matrimonio les vaya más mal. Así si el es. De la música o el.
1: Yo.
0: El otro.
1: Hace unos días estaba haciendo una reflexión. Y terminé, uno de los puntos a los que llegué es que para mí la música ha sido también un seguro de vida. Después, ya con más tiempo, un día que venga...
0: Solo hablar del seguro de vida,
1: de la música en sí, del proceso que cada quien pues, ha tenido para llegar a ser músico, artista. Pero para mí también ha sido un seguro de vida. Como le comento... vendré un día a hablar de esa parte.
0: Únicamente a eso.
1: A eso, para hablar de esa etapa.
0: De esa etapa compleja de la vida. Muy bien, pues qué gusto como siempre haberte tenido aquí, haber platicado, haber disertado en torno a esto. Yo acoto, vayan a esta carrera, ya estamos en la generación...
1: 17,
0: la generación 17. 17, tú tuviste el

Mazzocchi, este compositor que hoy hubiese cumplido 429 años y que Edo de Cacordón ha querido recordarlo. Yo soy Luis Fernando Padrón Briones, les agradezco el favor de su atención, los espero mañana ya jueves para encontrarnos con una obra. Vamos a recordar el 365 aniversario del estreno del ballet Les Saisons de Jean-Baptiste Lully.

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12: Son las 2:03.
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8: Son las 3 con un minuto.
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6: Antes que todo, debemos saber que una vacuna es cualquier preparación destinada a generar inmunidad contra una enfermedad, estimulando la producción de anticuerpos. En términos más sencillos, podríamos decir que es un simulacro de seguridad para el organismo. Pero, ¿cómo es que funcionan las vacunas en el cuerpo? Bien, imaginemos que el sistema inmunológico es un ejército altamente especializado y cuando un virus o bacteria nos ataca por primera vez, el cuerpo puede tardar días en reaccionar y es en ese tiempo que nos enfermamos. Pero con la vacunación este proceso es distinto. Para entenderlo mejor, es necesario retomar tres conceptos clave. El patógeno, que es el malo. Es decir, es el virus o la bacteria que nos enferma. El antígeno, que es como la foto del villano que el cuerpo va a identificar. Y el anticuerpo, que es el soldado que nuestro sistema inmune creó específicamente para neutralizarlo. Así que, lo que hace la vacuna es presentarle al cuerpo una pieza o una versión inofensiva del patógeno, y al verla, nuestras células de defensa reconocen al intruso, pero sin el riesgo de sufrir la enfermedad. Fabrican anticuerpos y crean memoria inmunológica, que es algo así como un manual de instrucciones para cuando el virus real aparezca en el futuro, el cuerpo lo identifique y lo destruya de inmediato. Pero la vacunación no es solo un tema individual, es un fenómeno social y hay que reconocerlo de esta manera. A esto se le denomina inmunidad colectiva. Lo explico. Cuando la gran mayoría de una población está vacunada, el virus no encuentra a quién afectar. Se queda sin rutas de transmisión y el contagio pues no se da. Esto es muy importante porque se protege a quienes tienen el sistema inmune debilitado y no pueden vacunarse. Y al vacunarnos nosotros, nos convertimos en un muro de contención que protege a toda la población. Dicho esto, hoy nos encontramos en un momento crítico, ya que enfermedades que considerábamos erradicadas están resurgiendo en varias partes del mundo, como es el caso del sarampión, que aunque es altamente contagioso y muy peligroso, es 100% prevenible mediante la vacunación. Por eso no permitamos que la desinformación nos haga retroceder décadas. Las vacunas son seguras, salvan vidas y son la herramienta más poderosa de protección específica que tenemos. Es por eso que aprovechando este espacio, les invito a revisar su esquema y acudir a su centro de salud a vacunarse. Esto es un acto de responsabilidad.
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8: Son las 5 con 2 minutos.
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9: Bienvenidos a Highlights de Música Clásica. Gracias. Hoy tenemos pues un álbum muy interesante que se titula Piezas de Chow, con una gran flautista conocida como Irene Grafenauer. Ella pues ha pululado desde hace tiempo con mucho éxito, y una grabación realizada en el año de 1990, en donde se interpretan obras de varias latitudes. Abrimos con François Bonnet, que nos presenta la Fantasía Brillante Sur y Carmen. Fantasía Brillante Sur, Carmen. De Maurice Ravel vamos a escuchar Pieza en Forma de Habanera, de Gabriel Fauré, La Fantasía Opus 79. De Claude Aquiles Debussy, una pieza conocida como Syrinx para flauta solo. También escucharemos al gran George Enescu con el Cantabile Presto, es la parte de una obra completa. De Albert Roussel, Joyas para flauta, El Pan Titiré Krishna y Mister de la Pejado. Y escucharemos también de André Jolivet el Canto de Linos, y cerramos con Frank Martin, que presenta Balada. Entonces interpreta Irena Grafenauer a la flauta, y la acompaña al piano en algunas obras Michel Grant. Es Highlights de Música Clásica.

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2: Son las 5 con 25 minutos.
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0: Fue Highlights de música clásica, amigos, con obras para flauta con François Bornet, Maurice Ravel, Fauré, entre otros, Claude Aquiles de Bizet, con la gran Irena Grafenauer, y el acompañamiento al piano de Michel Legrand. Gracias por su amable compañía. Quédese con nosotros.
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6: Son las 5. Con 55 minutos.
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11: Son las 6 en punto.